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0: 21:03. Estás compartiendo la noche ya de Frente al Espejo aquí desde Activa 105.9. Y ya está en nuestros estudios el señor José Luis Barrio Nuevo, que nos va a contar quién es José Luis Barrio Nuevo, de dónde es, a qué se dedica y todo lo que significa las cuestiones y de su función. ¿Cómo le va? Muy buenas noches.
1: Buenas noches para ustedes, para toda la audiencia. Bueno, como ya lo dijiste, mi nombre es José Luis Barrio Nuevo y soy director de Agua y Saneamiento de la localidad de La Calera.
0: Todo lo que dice, todo lo que refiere al tema de agua y potabilización, ¿no?
1: Nosotros estamos en el tema de la distribución de agua potable. O sea, la potabilización la tiene la provincia. Nosotros solo tenemos la distribución.
0: Bien. Antes, queremos saber un poquito, y antes de llegar a su función, usted también estuvo trabajando en una cooperativa.
1: Exactamente. Por hecho, estuve trabajando en obras sanitarias de la provincia desde el año 81 hasta el año 95, en el cual, perdón, 97, donde pasamos a ser cooperativa de trabajo por decisión del gobernador de ese momento, que era el doctor Mestre. Y luego, por esas cosas del destino, no nos fue bien y bueno, pasamos a depender de la Municipalidad de La Calera, pero con el nombre de una de empresa que se llamaba EMIS. Y bueno, ahí por otras malas decisiones que hubo, bueno, se disolvió y bueno, y todo lo que es la distribución de agua potable pasó directamente al municipio.
0: ¿Cómo está manejándose en este momento el tema de agua en La Calera? ¿Ha habido un crecimiento? ¿Se han hecho obras?
1: Sí, las obras se han hecho con la gestión de la cual yo formo parte, que es la del magíster Fernando Rambaldi, la cual, bueno, desde el primer momento en que nos hicimos cargo, bueno, empezamos a trabajar duro, ya que La Calera estaba pasando un mal momento por el tema de que no se habían realizado las obras necesarias y bueno, había muchísima gente que tenía problemas con el servicio de agua y bueno, nosotros con trabajo y sacrificio logramos de a poco ir solucionando esos problemas, ¿no? En donde había barrios que son en las partes más altas, carecían del servicio de agua potable, pero con una gran inversión que se hizo, bueno, se logró que todos esos sectores, bueno, no tuvieran el problema de quitar el elemento, ¿no?
0: ¿Y cuánto es el personal que tiene más o menos trabajando ahí, en este momento, ahí, dedicado al tema de agua en La Calera?
1: Actualmente somos más o menos 40 personas.
0: ¿40 personas? ¿Y hace guardias también?
1: Hay guardias, lógicamente, sábados y domingos, bueno, emergencia, ¿no? Tenemos un camión de distribución de agua potable también para aquellas personas que están fuera del radio servido y que no, cuestión demográfica, no se pueden llevar la red de agua. Nosotros les llevamos agua con los camiones.
0: ¿Y cuántos más o menos son esos camiones? ¿Cuántos?
1: No, el camión en este momento de la municipalidad que compró el intendente en esta gestión es uno solo, pero tenemos contratado otros dos más, caso de que, por supuesto, en la época estival, donde las temperaturas son altísimas y sobre todo hay mucho derroche de agua, estamos trabajando los tres camiones y a su vez también colaboramos con los bomberos en caso de incendios.
0: Hablando de ese tema de derroche de agua, ¿se maneja eso un poco en cuanto a la enseñanza de cómo cuidar el agua?
1: Sí, nosotros ahora hemos implementado un plan de colocación de medidores en aquellos sectores donde nosotros vemos que se derrocha mucha agua. Entonces hemos, más o menos hasta ahora, ya hemos colocado cerca de 4.000 medidores.
0: Es para poner un equilibrio para no evitar el derroche de agua.
1: Por supuesto, eso va a ayudar lógicamente a quemarme el gasto de agua que alguna gente lo hace inútilmente, o sea que no lo No, el agua es para uso de higiene y para tomar, ¿no es cierto? Pero mucha gente lo usa en quinta, en regar las calles, bueno, lavar los autos, y lógicamente de esa manera la parte más alta al tener esta gente tanto de derroche, bueno, el agua lógicamente no le llega, pero se va a solucionar con el tema de la colocación de medidores.
0: En cuanto a las instalaciones, también se hicieron algunos arreglos, me imagino, se mejoró bastante el tema de las instalaciones en sí, de donde está.
1: No, sí, lógicamente, pues, ya te digo, se ha optado por hacer una inversión muy grande en el tema de bombas de agua en cañería, o sea, sacar cañerías obsoletas, en las cuales ya habían pasado 12 años, más los otros años anteriores, que no se cambiaban, o sea, hubo una desidia total en los dos gobiernos anteriores, que eran los gobiernos peronistas de unos primos, uno era Rodrigo Rufael, después que tuvo dos periodos, y después asumió Facundo Rufael, que era otro primo, en la cual lo único que hacía esta gente era recaudar para los bolsillos de ellos y no se invertía absolutamente nada, no solamente en el agua, sino en toda la parte, en la infraestructura vehicular, o sea, donde ellos podían sacar dinero, lo hacían. Y aparte había muchísima gente que se quejaba y no le daban solución para nada con el tema del agua. Y bueno, nosotros hemos hecho bastantes obras hasta ahora, todavía falta, pero lógicamente hemos llegado a un yo calculo un 70% de lo que queremos.
0: ¿Y la gente en cuanto a la población en sí ha crecido? Calera ha crecido muchísimo.
1: Sí, ha crecido a ritmo acelerado. O sea, hoy Calera tiene aproximadamente cerca de 60.000 habitantes. Y vos fíjate, hace 20 años eran aproximadamente 40.000. O sea, ha crecido muchísimo.
0: Eso implica más responsabilidad al momento.
1: Claro, aparte el terreno, tampoco los desniveles que hay en el terreno no ayudan mucho, lógicamente, para que el servicio llegue a todas partes. O sea, para las partes más altas hemos tenido que invertir en sistemas de bombeo, y bueno, lógicamente eso tiene un costo alto, pero lógicamente lo hemos hecho como para que la gente, te vuelvo a repetir, no le falte el servicio, ¿no? Como corresponde.
0: ¿Qué lo llevó a José Luis Barrio Nuevo dedicarse al mundo al mundo relacionado con? ¿Qué fue en tu interior que te llevó a trabajar?
1: Bueno, primero porque yo empecé de muy joven, que entré a obra sanitaria, tenía 21 años y bueno, lógicamente me fue gustando el trabajo, tener vocación sobre el trabajo, lógicamente, ser responsable de. Así es, bueno, lleva que también uno quiere a su ciudad y bueno, quiere que nunca le falte por lo menos los servicios esenciales. Y bueno, gracias a Dios, en este gobierno del cual formo parte, bueno, hemos hecho todo lo posible como para que la gente esté conforme realmente con todo lo que el trabajo estamos haciendo, ¿no?
0: Tengo que hacerte dos preguntas. Sí. ¿Cuál fue el primer obstáculo que tuviste que vencer para dedicarte a esto?
1: Ahora cuando entramos en esta gestión. Sí. No, cuando entramos en esta gestión encontramos miles de obstáculos. Primero, en el área mía no había vehículos, estaban todos desmantelados. La otra gente, el gobierno anterior, a nosotros, cada vehículo que se rompía lo dejaba tirado ahí. Los chicos que trabajan conmigo no tenían ropa, ni siquiera no había herramientas, no había nada. Se fue comprando de a poco, invirtiendo en todo eso, y hoy en día no le falta absolutamente nada. Tenemos una flota de vehículos que están andando perfectamente, la gente tiene su ropa adecuada para trabajar, y aparte no solo nosotros, sino el municipio, el intendente ha comprado 20 vehículos cero kilómetros, cosa que nadie había hecho hasta este momento. eso fue algo tremendo, porque fue una solución a todo lo que faltaba, ¿no?
0: Qué bueno, ¿no? La verdad, qué ganas de crecer.
1: No, lógicamente, nosotros tenemos esa, ¿cómo te puedo decir? Esa fuerza como para decir, bueno, tenemos que sacarla adelante a Calera, porque había caído en una forma que prácticamente nadie quería, ni se acordaba lo que es Calera, o sea, era una ciudad que la gente iba de paso. Hoy el intendente ha logrado muchísimas cosas en Calera, como para traer un poco el turismo, y bueno, y ha mejorado notablemente en, ya sea en las calles, en el agua, como te digo, infraestructura de plazas, se está trabajando mucho con los centros vecinales, lo cual eso ayuda enormemente para facilitar, ¿no es cierto?, nuestro compromiso con queda, ¿no?
0: ¿Cuántos y qué expectativa hay para lo que queda de este año 2026?
1: No, las expectativas son siempre las que hemos tomado desde un principio. Tratar de seguir mejorando, haciendo obras, que es lo que más hemos hecho hincapié este intendente, y bueno, junto con todo su equipo, todas las áreas, en la parte del agua, en la parte nuestra también, y mejorando todo el servicio con aquellos lugares en donde se está, por ejemplo, la gente en las partes más altas que ha venido a vivir, que no tiene un buen servicio por la altura. Nosotros estamos tratando en lo posible todo de llevarles el agua como corresponde a cada rincón de la Calera, ¿no?
0: Y los horarios, si la gente, obviamente la gente que está desde la Calera, si tiene alguna, los horarios, ¿tienen diferentes horarios para llegarse a plantear alguna inquietud?
1: Hay horarios comerciales, pero nosotros tenemos un call center que está trabajando las 24 horas, donde la gente puede hacer sus reclamos, sus pedidos, lo que sea. O sea, el call center está, vos querés hacer un reclamo a las 2 o a las 3 de la mañana, te van a atender. Donde después, lógicamente, vemos en cada área cuál fue el pedido de esa gente, cuál fue su reclamo.

0: ¿no?
1: La otra pregunta clave que le voy a hacer es, cuando se mira frente al espejo, ¿qué se dice José Luis Barrio Nuevo? ¿Qué se dice?
0: No, lo que yo me digo es que yo quiero siempre ir creciendo como persona y quiero crecer la forma de para ayudar a los demás. O sea, la misión mía es que tener la mayor parte de la gente conforme en lo que se respecta a mi área, ¿no?
1: El modelo este ha sido tomado... ha sido resaltado el modelo de todo el cambio que han producido en La Calera hacia la ciudad de Córdoba.
0: Sí, ha tenido repercusión tremenda y bueno, lógicamente todavía queda mucho por hacer, lógicamente queda mucho, pero hemos avanzado enormemente, te vuelvo a repetir, en un 70% de todo lo que queremos, y también hay que ver que nunca se hizo nada. O sea, jamás Calera se hizo una obra. Hoy en día se están haciendo obras grandísimas, se está haciendo hormigonados de calles, asfaltado, o sea, se han puesto prácticamente como nuevos los dispensarios que estaban olvidados, hay ambulancia nueva. Es impresionante cómo hemos mejorado.
1: ¿Falta todavía?
0: No, falta, yo sé que falta, siempre falta. Todavía. Es que siempre va a faltar. O sea, vos nunca vas a terminar de hacer tus cosas. Por eso, el trabajo es arduo. O sea, hay que seguir trabajando todo el día a día. Y bueno, yo calculo que queda un año y medio hasta que se termine esta gestión, que vamos a tener completado mucho de lo que pensamos hacer.
1: ¿Qué le diría usted a la gente, a la persona esa que derrocha agua? ¿Qué le diría?
0: Sí, es un poco cultural el tema. Es cultural, sobre todo, porque nosotros hemos tratado, por ejemplo, de inculcarle a la gente que el agua... Todo dice, no, el agua es gratis. No es gratis, el agua es costosa y aparte es escasa. La planta potabilizadora, que es de la cual nosotros tomamos el agua, no da abasto tampoco, porque tampoco el gobierno de Córdoba no ha hecho las inversiones necesarias como para dar un mayor volumen de agua potable a la Calera y las sierras chicas, porque el agua, la planta potabilizadora que está en la Calera, surte de agua a la Calera y todas las sierras chicas, o sea, Saldán, Villallene, Olaza. Bueno, entonces, lógicamente, nosotros tratamos que la gente tome un poco de conciencia y no la tire, pero bueno, es cuestión de cada uno también, ¿no? Pero
1: cuestión de conciencia.
0: Nosotros vemos en algunas escuelas, las maestras sí le están diciendo a los niños que del cuidado del medio ambiente, y bueno, esperemos que esas generaciones chiquitas, bueno, sepan cuidar... por repetir el medio ambiente como se responde, ¿no?
2: La parte del lago del Lengue, viste que viene la temperatura alta y el agua tangada, ¿cómo hacemos para que no lleguemos a tanta gente infectada por el Lengue?
0: Mira, en Cali no hemos tenido muchos casos de dengue, sí hubo, por como en todos lados, se está haciendo fumigación que corresponde, se hace todos los días, el municipio lo está haciendo, no ahora todavía porque no está la época estival, pero lo hace, y bueno, también hemos hecho campañas para que la gente trate de no tener lugares donde se acumule agua y bueno, los mosquitos puedan producirse, ¿no?
1: ¿Tiene alguna campaña ahora con respecto al verano?
0: Sí, va a venir, sí, seguramente va a venir. Sí, seguramente, sí, porque todos los años lo hemos hecho y bueno, se hacen fumigaciones por todos los barrios. Todos los barrios pasa el camión fumigando todo, pero realmente, viste, también va a depender mucho de la gente, ¿no? De no tener el chatarrerío ahí en su casa, juntando agua estancada, que es donde se reproduce el mosquito.
1: Ahora, ¿qué es lo que piensa los proyectos? Porque se ha mejorado mucho el tema de presión. ¿Hay alguna otra cosa que quieran hacer para mejorar más aún ese tema de la presión? ¿Falta hacer instalaciones? ¿Falta hacer algunas redes más?
0: Sí, se están haciendo ampliaciones de redes, algunas. Lo que pasa es que también depende de la provincia, porque te vuelvo a repetir, nosotros solamente somos la distribución. La provincia es la que produce el agua, y bueno, hay momentos a veces que ellos no dan la presión que corresponde, bueno, lógicamente, porque acuérdate que más ahora en la época de verano, que distribuye el agua a todas las sierras chicas, y bueno, por ahí no hay mucho, no hay buena presión, pero normalmente nosotros con los camiones, todas esas cosas, viste, tratamos de colaborar lo mejor que se pueda. A la gente no le falta agua, no le va a faltar agua, o sea, nunca. Con los camiones, si no le llegó por X motivo, porque hubo cortes en la planta o lo que sea, por restricción de que ellos tienen por el tema de que bajan el caudal, nosotros con los camiones le damos una mano a la gente y bueno, tienen agua en su tanque para higiene y consumo.
2: Aparte del ejemplo, viste que hay un mantenimiento del agua, como la luz, viste que hay un preaviso, viste que generalmente la gente se molesta cuando dice, oh, se cortó el agua porque se rompió tal caño o van a cambiar tal cosa. ¿Cómo lo manejar esa inquietud de la gente que tanto?
0: Bueno, es lógico, se rompe un caño, se tiene que cortar el agua para arreglarlo. O sea, no hay otra forma de arreglar un caño que cortar el agua. No es un corte que va a durar 4 o 5 días, quizás dure un día según el tamaño de la rotura, pero más de un día no pasa. Un tanque de agua de 1000 litros, que es el reglamentario, tiene que alcanzarle a una familia 2 días, una familia tipo de 4 personas. Un tanque de 1000 litros, siempre y cuando no la tiren del tanque, no. Yo no digo que no se bañen, pero tampoco es cuestión de estar bañándose 3 o 4 veces por día, lógicamente no les va a alcanzar el tanque, pero normalmente sí, es así, que tiene que alcanzarle. La presión del agua, bueno, es normal en todos lados, y sobre la rotura te voy a repetir, cualquier rotura o pérdida que haya, lógicamente para arreglarla se tiene que cortar el agua.
1: Sí, hay que cortar el agua.
0: Sí, bueno, para arreglarlo es así, pero no es un corte que te va a quedar sin agua mucho tiempo y no vas a poder tomar agua, ¿no? No es para tanto.
1: ¿A quién le gustaría, primero la gente si tiene alguna duda o alguna consulta que quiera hacer, ¿a qué teléfono tiene que hablar?
0: Están los teléfonos del call center, que en todo momento no los recuerdo, pero los puede buscar en Google, salen ahí, ponen Municipalidad de La Calera y salen los teléfonos para las consultas, son 2 teléfonos. Después tengo el teléfono mío particular, que yo con todo gusto atiendo a la gente también. Lo que corresponde es que pase por el call center, pero a veces yo atiendo también a veces reclamos de algún usuario, ¿no?
1: ¿Se ve José Luis Barrio Nuevo, futuro intendente de la
0: Comunidad? No, hasta acá llegamos y nada más. Lo hago con mucho gusto, y más trabajando en esta gestión, que para mí es un honor, y tener un intendente como el que tengo, en el cual yo lo admiro muchísimo, que es una persona muy, muy capaz. Todas las cosas, muy inteligente, y estoy contento con eso, estar a su lado nomás.
1: Le agradecemos a señor José Luis Barrio Nuevo todo lo que nos ha contado, y a nosotros nos sirve, porque bueno, a la gente que está acá en Córdoba también, que tiene que aprender a cuidar el agua, ¿no?
2: Sí, eso. La época de la pileta, ¿viste? Cuando realmente hay derroche de agua, ¿viste?
0: Sí, yo no solo en Calera es el derroche, es en todos lados.
1: Exactamente.
0: Nosotros vamos a tratar lo posible, ahora se va a ver, controlándolo con los medidores. Allá se está cobrando una tarifa fija, en la cual la gente, gaste o no gaste, la va a pagar lo mismo, cambio Arcón la medición, ya cambia.
2: Pero ya viene...

0: importantísimo. O sea, ir a romper un asfalto, por ejemplo, con una retroexcavadora para hacer una conexión de agua, bueno, tiene su costo. No es sale $2. Pero lo importante de todo esto es que el servicio ha mejorado mucho. Ha mejorado muchísimo desde que estamos nosotros en el gobierno y bueno.
1: Vamos por más.
0: Por supuesto.
1: Vamos por más.
0: No, por supuesto. Yo creo que sí. Sí, vamos por más.
1: Y agradecemos este momento de radio. Si quiere decir algún comentario, algo que quiere mandarle saludo a alguien que lo está escuchando.
0: Saludo, le puedo mandar saludo a mi señora Elsa, a mi hija Vero y a mis dos nietos, Luz y Nehemia. Y bueno, a todos los que me conocen, los que me están escuchando allá también, por supuesto, un saludo a todos.
1: Y el agradecimiento por habernos venido a contar todo lo que está pasando en la calera con respecto al agua, que me imagino que no es poca cosa.
0: No,
1: todo lo que se está implementando, las mejoras, las metas que hay que lograr. Y le agradecemos en nombre aquí primero de la radio 105.9, en que se hizo un tiempo para venir a contarnos lo que pasa.
0: Sí, no hay ningún problema.
1: En la calera, y en nombre de la propuesta de Marcela Martín frente al espejo.
0: Está bien, muchas gracias a ustedes por haberme invitado, y bueno, cuando lo necesiten, bueno, estoy a su disposición.
1: Y yo le tengo que agradecer porque ha confiado en las fiestas de Forever Gold.
0: Sí, por supuesto, vamos a tratar de ir lo más que se pueda.
1: Así que, bueno, espero que les haya gustado lo que son las fiestas en sí de Forever Gold, que les guste.
0: Sí, muy lindo, muy lindo.
1: Así que, bueno, el 29 tenemos una nueva posibilidad.
0: Ahí estaremos.
1: Vamos a estar celebrando los 22 años.
0: Bueno, cómo no.
1: Va a haber muchas sorpresas, va a haber una banda de rock que va a ser cover, y después viene la noche, dos DJs, sorteos. Bastante, digamos,
0: movidita.
1: Bastante movida la noche del 29 que se viene en Estación Roca, Ecuador y Salta.
0: Está bien, muy bien.
1: Muchísimas gracias.
0: Por favor, a ustedes.
1: Felicitaciones.
0: Gracias, soy yo.
1: Muy bien. Felicitaciones y que sigan los éxitos.
0: Gracias, ¿no? Muchísimas gracias.
1: Y la gente pueda...
2: Tenemos que ir a visitar la calera.
1: Justamente tengo que visitar a la calera porque tengo ahí un amigo que también lo conoce, que ha sido un compañero de la fábrica. El señor José Luis Arroyo, que es más conocido como Canguro, fotógrafo, que se jubiló hace un tiempito atrás.
0: Gran persona.
1: Famoso Canguro, espero que lo esté escuchando, Canguro.
0: Sí, si está acá en Calera, si anda viajando, no, anda, lo dudo.
1: Anda muy internacional.
0: Es bastante movedizo.
2: No lo queme, por favor,
1: no lo queme, Canguro.
0: Bueno.
1: Gracias,
0: José. Por favor, bueno, muchas gracias a ustedes, no hay por qué.

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0: Por acá se comunicaba Silvia Meguino. Dice, me gustaría escuchar un poquito del planeta del amor, de Planet of Love. Dice, un poquito, aunque sea, nos dice Silvia Meguino. Terminamos así la nota. ¿Qué le pareció la nota con el funcionario José Luis Barrio Nuevo de La Calera?
1: Excelente. Es muy importante cuidar el agua y tener cuidado para este merengue. Todo es mucho precaución lo que va a venir ahora en temporada alta del tema del agua.
0: La verdad que fueron notas interesantes. Hoy espero que esté conforme con lo que se hizo hoy.
1: Sí, me encantó.
0: Próximo lunes...
1: Todo para el Día del Niño.
0: Todo para el Día del Niño. ¿Quién viene el próximo lunes?
1: Daniela Pacheco.
0: Dani Pacheco.
1: Y también viene
0: Alejandra.
1: También viene Alejandra.
0: Alejandra de disfraces de Gryffindor.
1: Entonces, me dijo que me va a traer un disfraz, una careta para el gatito.
0: Ah, bien. Va a traer entonces la... O sea que el próximo lunes está Dani Pacheco, que se dedica a los títeres.
1: Sí.
0: Y también animación infantil.
1: Exacto.
0: Y Alejandra de disfraces Gryffindor.
1: Así es.
0: Esas serán las entrevistas para el próximo lunes.
1: Justo un lunes especial para los chicos.
0: ¿Lunes feriado?
1: Así es.
0: El lunes feriado. Tenemos que agradecer a toda la gente que se comunicó, a toda la gente que estuvo escuchando la propuesta. Espero que les haya gustado el frente al espejo de hoy y a seguir un poquito después, ¿no? A seguir el próximo lunes para que te quedes en la programación. Ahí está un poquito de Planet of Love para Silvia Meguino. Quédate en la programación porque se viene Gatito. Se viene el Gatito, sí. Con Ayer, Hoy y Siempre.
1: ¿Y qué tema, Montpellier?
0: Bueno, ya vamos a ver. De lo que nos deje, le voy a pedir un tema de Chévere.
1: Sí,
0: yo soy muy fanático de Chévere. O sea, Fernando Vladis, el Toro Quevedo. No,
1: sí.
0: Mucho Chévere me gusta.
1: Yo creo el Rey del Mambo.
0: El Rey del Mambo, sí. Jean Carlos.
1: Sí.
0: Ah, Jean Carlos tiene un tema.
1: ¿Papi Chulo?
0: No, el Papi Chulo. El Papi Chulo, Como Yo Te Amo, alguno de esos temas. Ahí ya se está preparando el gatito.
1: Ya llegamos tarde, ya no entra más la cartelera de los temas ya.
0: Por acá nos dice otro un mensaje que se ve. Hola, yo siempre la cama solar es lo que más me le encanta a María José, dice.
1: Ay, qué lindo.
0: Bueno, María José, que estuve escuchando la propuesta hoy.
1: Y también te llegó un mensajito de saludo de ahí. De Marcela ahí, creo que te mandé algo.
0: Marcela de Barrio Jardín. Preguntaba, bueno, ¿dónde estaba la gente de Lorena con Estética? Obviamente en la calle Trafalgar 678. Ahí está Lorena de Colestética.
1: Acá también sé que se comunicó Alon, que te mandé por celular.
0: ¿Quién?
1: El electricista.
0: El electricista, Andrónico.
1: Andrónico.
0: Ah.
1: Ahí dice, te dejo mi saludo y adelante con tu programa. Saludo Gatito y Charlie.
0: También se comunicaba Julio de Don Bosco. Dice, ya estábamos prendidos al frente al espejo junto a Micaela Ámbar, los dice Julio de Don Bosco. Bueno, muchísimas gracias. 21 horas con 50 minutos. Vamos a dejar que nuestro operador se luzca estos 10 minutos con la música enganchada, de los 80 sobre todo. Lo vamos a dejar a criterio del Gatito Prieto estos 10 minutos de frente al espejo. Y se van a quedar en la programación de la radio, porque luego se viene todo el cuarteto del ayer con la conducción de Cristian Gato Prieto, Ayer, Hoy y Siempre.
1: Así es, y también no se olvide de escucharlo el viernes.
0: El próximo viernes, si Dios quiere, Dios mediante, vamos a estar a partir de la hora 20 aquí en 105.9 FM Activa, haciendo Forever Gold.
1: Ayer lo fuimos a conocer, el nuevo oyente, ahí en la pollería.
0: El nuevo, sí, el señor de ahí de la Forja.
1: De la Forja. Muy excelente, bien. Atendió, excelente.
0: Bueno. Muchísimas gracias, Marcela.
1: Gracias.
0: Buen descanso para todos. Quédate en el dial para seguir con toda la programación de la radio.

0: Es la hora 22.
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0: aplauso. ¡Que se escuche!
1: ¿Dónde está ese aplauso para Jean Carlos?
0: Impresionante.
2: ¡Vamos! ¡Vamos que seguimos, seguimos, seguimos, seguimos!

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0: Lo que se fue, Bee Gees, Tragedy.
1: Es la hora 0:12 minutos.
0: Ahora la música llega con Ronnie Griffin, Deseo.

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0: Es la hora 0:26 minutos.
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2: Es la hora 0:34 minutos. 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
3: Llega otra gran banda, The Police, Mensaje en una botella.

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1: Es la hora 0. 40 minutos.
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0: Se despide Irai Shur, un poco de respeto. 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
3: Es la hora 0, 45 minutos. 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
2: Es la hora 1. Un minuto.

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1: Es la hora 2:13.

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3: Es la hora 2:18.

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1: Es la hora 2:45 minutos.

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1: Es la hora 2:56.

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0: Es la hora 3:08.
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1: Es la hora 3, 15 minutos.
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1: Es la hora 4:06.

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Es la hora 4:45.

0: Es la hora 4:49 minutos.
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1: Es la hora 5:29 minutos.
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Es la hora 6:11. 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

0: Es la hora 7:08 minutos.
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Es la hora 8:34. 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
8: Es la hora 8:39 minutos.

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1: Es la hora 8:46 minutos.

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2: Es la hora 8:50 minutos.

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6: Es la hora 9:24.

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9 de la mañana, 40 minutos. Muy buenos días para todos. A partir de este momento, le invitamos a compartir por Activa FM 105.9 MHz una mañana diferente. Ya estamos listos para comenzar a compartir la mañana del martes 11 de agosto de 2026. La bienvenida para todos, la invitación a compartir lo que resta de la mañana hasta el mediodía con música y con informaciones. Las informaciones las estaremos detallando a lo largo de toda la mañana. Vamos a comenzar con música, la propuesta del martes. Antes, los datos del tiempo, registro de la hora 9, temperatura 5 grados 4 décimas, humedad del 72%, sopla viento del oeste-noroeste a 4 kilómetros en la hora, el cielo está parcialmente nublado. El pronóstico indica frío, algo nublado, vientos de direcciones variables, poco cambio de temperatura. La máxima pronosticada para hoy en Córdoba, 13 grados. Comenzamos la mañana del martes con el mini recital de Bad Boys Blue.

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La hora 10 con 15 minutos, así estábamos empezando nuestra mañana del martes 11 de agosto de 2026. Lo hacíamos con el mini recital de los Bad Boys Blue, Pretty Young Girl en primer lugar, luego era Come Back and Stay, en tercer lugar Una Jungla en Mi Corazón y You're a Woman, el cuarto tema en versión Extended Rap Remix.

Los datos de hace 16 minutos a la hora 10 se registraba una temperatura de 7 grados. No viene aumentando mucho el día de hoy, de hecho va a estar más fresco que en la jornada de ayer. Justamente se produjo la máxima a la hora 16 con 30 minutos, 14 grados 5. Para hoy se pronostica una máxima de 13 grados solamente. La mínima de hoy se produjo a las 5 y 20 de la mañana con 3 grados 8 décimas. Se decía que el lunes y martes de esta semana iban a ser los días más fríos de la semana. En un rato le contamos cómo viene el pronóstico extendido.

Le voy recordando nuestro número de WhatsApp por si quiere agregar su programado en la mañana. Tenemos el primero completo, el segundo bloque a completar y, por supuesto, el tercero y último todavía no asoma. Pero bueno, hay tiempo. Pueden llamar y programar al 3516-781-743. Hoy nos acompañan y lo harán toda la mañana. Lime.

Bueno, hoy es el cumpleaños de Sergio Giannazzi. Le vamos a dedicar el programa de hoy. Por supuesto, un feliz cumpleaños para quien permanentemente lo vemos en el año en distintas fiestas, en distintos eventos, ¿eh?

Colombia atraviesa una emergencia de enorme magnitud después del terremoto de 7.4 grados que sacudió el país ayer lunes. Un informe de ASO Capitales reportó al menos 224 muertos y más de 900 heridos por el sismo que causó graves daños en ciudades como Cali, Pereira y Manizales. El gobierno de Abelardo de Espriella declaró el estado de desastre nacional mientras este martes continúan las tareas de búsqueda y rescate entre los escombros.

Vamos con una información policial. La FPA desbarató una organización narco en Córdoba tras un año de investigación. En un mega operativo dirigido por el Ministerio Público Fiscal, los efectivos realizaron 18 allanamientos, detuvieron a 6 narcomenudistas y secuestraron grandes cantidades de droga. Los procedimientos se concretaron en los barrios Hipólito Yrigoyen, Jorge Newbery, Panamericano, Alta Córdoba, La Fraternidad y Marqués de Sobremonte. También hubo allanamientos en la localidad de Vialet Macé.

Ahora tenemos los primeros mensajes en la mañana. Dice, hola, Lean, buenos días. Te pido Mother Talking Sexy Sexy Lover. Un abrazo. Nos vemos el sábado, dice Osvaldo. Por supuesto, ahí te estaremos saludando. Buen día, Lean y equipo. Podrá ser Remember, dice Leo de Yapeyú. Hola, chicos. Lindo martes para todos. Les pido de quién son esos zapatos por Elton John. Gracias, Liliana. José de Alta Córdoba, arrancando el martes con ustedes para hoy, que es mi cumpleaños. Les pido, gente de la jungla, la versión de Soulful Dynamics, me lo dedico, dice José, ya te lo vamos a estar cumpliendo. Muy buenos días, los acompaño hasta el mediodía, mucho cariño a todos, dice Rosa de Ameguino. ¿Quién más? Buen día, Lea, Nilda. Soy Maris. El tema Strangers by Night por CC Catch. Saludos para Héctor, Guillermo, Viviana, José, Osvaldo y Benja. Besitos para todos. Hermoso, bellísimo el mini recital. Me encantó.

Buenos días para todos, especialmente para Corina y Sergio en el día de su cumpleaños. No la saludé a Corina, bueno, feliz cumple también para ella. Felicidades para ambos. Les pido, si es posible, Whisper to Scream. Gracias, Irene. Hola, muy buenos días, Titán Leandro. Qué gran mini recital de Bad Boys Blue, temazos. Ahora quiero un gran tema, Gangster Love por Blue System. Gracias. Diego, te saluda el puro ochentero de Alta Córdoba.

La hora 10:27, estamos compartiendo la mañana de Activa, estamos compartiendo una mañana diferente. Les voy recordando que este sábado estamos de fiesta, este sábado se larga la primera fiesta de One Classic Radio y será en Banzai Club Estación Roca, con toda la música 80 y 90 propuesta por nuestro amigo DJ Alfredo Nene Racedo, que se viene exclusivamente desde Buenos Aires para su primera fiesta, para la presentación ante el público de Córdoba, ¿no? Bueno, con respecto a eso, está quedando hoy, martes, mañana miércoles, el jueves. Hasta el jueves se pueden conseguir anticipadas por transferencia, el sistema más práctico, porque lo puede abonar, como quien dice, a distancia, sin necesidad de trasladarse a ningún lado, y se la entregan a la entrada directamente en la puerta del boliche, a su nombre o al nombre de quien hizo la transferencia, obviamente. Pero bueno, ese sistema caduca antes por algunas cuestiones de delays y todo ese tipo de cosas, pero sí puede conseguir sus anticipadas por transferencia. Hasta el jueves, mejor, porque el viernes y sábado la venta es exclusivamente en forma presencial. Pero por ahí lo digo yo muy rápido, cualquier cosita se contactan vía WhatsApp a nuestro número, al número de siempre, 3516-781-743.

Recuerde el pronóstico para hoy: frío, algo nublado, vientos de direcciones variables, poco cambio de temperatura, de hecho un leve descenso de temperatura respecto a la jornada de ayer, siempre y cuando se cumpla el pronóstico. Ayer 14 grados 5, hoy la máxima llegaría a los 13 grados. Ahora 10 con 30 minutos, vamos buscando música. Arrancamos en este caso con Gino Socchio para Leo de Yapeyú. Remember.

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La hora 10:56. Así estábamos cumpliendo con tres programados de esta mañana. Gino Socchio, recuerda, lo pedía Leo de Yapeyú. Elton John, ¿de quién son estos zapatos o esos zapatos? Lo solicitaba Liliana y finalmente era Mother Talking, Sexy Sexy Lover, pedido por Osval.

En un ratito ya vamos a cumplir con cuatro temas una vez que ingresemos en la última hora del programa y ya para el último bloque de la mañana tenemos dos sugerencias. Podrían ingresar dos sugerencias más. Por las dudas, tenga ganas de contactarse y programar algo de música. 3516-781-743.

Bueno, según dice el pronóstico extendido publicado por Córdoba Observatorio, el de hoy sería el día más frío de la semana. Menos mal que no se cumplió la mínima, porque se pronosticaba un grado bajo cero para la ciudad de Córdoba. De acuerdo a la medición registrada por el propio portal, la mínima de hoy fue de 3 grados 8, le erraron casi por 5 grados, a favor nuestro, vamos a decirlo así. Se produjo a las 5 y 20 de la mañana y ayer la máxima fue de 14.5. Decía, el peor día para resguardarse y cuidarse, hoy 13 grados la máxima. ¿Qué pasa mañana? Empieza a aumentar la temperatura. Mañana tendríamos 14 grados de máxima, muchas nubes en la semana, pero no hay pronóstico de lluvia. No es garantía, ¿vio? Por ahí no pronostican lluvia y de pronto aparece. Por ahora pareciera que no. El jueves aumenta un grado, 15 la máxima, el viernes 17 grados de máxima.

Bueno, hay fin de semana largo ahora, ¿no? El próximo fin de 17, 18, 17, las máximas, las mínimas entre 9 grados, a 9 grados sería la mínima más alta, hasta 6 grados, ¿eh?

Nos ya entramos en la última hora del programa. Le recuerdo nuestro número de WhatsApp por si quiere programar algún temita musical, por si quiere solicitar info para comprar sus anticipadas para la fiesta de este sábado en Banzai Club Estación Roca. DJ Nene Racedo desde Buenos Aires nos trae la primera fiesta de One Classic Radio. Hasta pasado mañana jueves se pueden comprar por transferencia en el número de los mensajes, puede averiguar toda la data, 3516-781-743.

Personal de la Dirección de Patrulla Rural de la Policía de Córdoba llevó a cabo una serie de operativos en el interior provincial durante las últimas horas. Las actuaciones permitieron desarticular maniobras de caza furtiva, además de incautar armas de fuego, vehículos, especies protegidas y perros de raza empleados para la caza. En la localidad de Monte Maíz, los efectivos aprendieron a un hombre de 36 años. En el lugar se concretó el secuestro de 5 perros y una pieza de liebre europea. En el sector sudeste del departamento Unión, más precisamente en Belville, el personal policial controló a 2 sujetos de 18 y 33 años que realizaban actividades de caza no autorizada. Durante la inspección se incautaron 5 perros de raza galgo. Por su parte, en Quilino se ejecutó una orden de allanamiento en la vivienda de un hombre de 43 años. El procedimiento resultó en el secuestro de un automóvil Volkswagen Gol, 2 escopetas calibre 16, cartuchos de varios tipos, un teléfono celular, más de 10 quirquinchos faenados, 12 aves silvestres, entre las que figuran reinas moras, cardenales y jilgueros, y 8 tramperos más una jaula. Tanto los individuos aprehendidos como todo el material secuestrado quedaron formalmente a disposición de las autoridades judiciales correspondientes para continuar con las actuaciones legales por infracción a las leyes de protección de fauna silvestre y por tenencia ilícita de armas. La hora 11:05, hasta la hora 12 seguimos compartiendo una mañana diferente.

Bueno, hoy hay fútbol para aquellos que siguen tanto la liga profesional como las copas internacionales. Hoy, 21 horas, Talleres, Lanús, va por TNT Sports. Por Copa Sudamericana, más temprano, 19 horas, por D-Sports, Boca Recoleta. El partido de ida, 21:30, Bolívar, Sao Paulo. Aplazado Deportes Tolima Independiente del Valle por el tema del terremoto, al igual que el partido que debía asumir River, también fue suspendido, fue aplazado, mejor dicho. 19 horas de hoy por Copa Libertadores, Fluminense Independiente Rivadavia, que se va por Fox Sports, y 21:30... por ESPN, Estudiantes de La Plata, Universidad Católica.

Bueno, tengo los últimos saluditos y yo la lean aquí trabajando. Y con este frío, el horno a full, dice Sil de Ameguino. Buen día, Leandro, Nilde, equipo de una mañana diferente. ¿Podrá ser Pet Shop Boys siempre en mi mente, versión extendida? Saludos a todos de parte de Charlie, el ángel de los ochentas. Buenas amigos de una mañana diferente. Un saludo para Sergio y Corina que están cumpliendo años. Pido si puede ser Looking Out gracias al Canfor.

Como decimos siempre, mucha de esta música va a estar sonando este sábado. Lime, protagonista con varios temas, ¿eh? Lime, en este caso, Nena, amémonos esta noche, se me ocurre Amantes Inesperados, se me ocurre Culpable, entre otros, son amplísima discografía de Lime.

Vamos a ir con otra información policial. La FPA allanó una vivienda en Cosquín tras una investigación de un año y medio. Un hombre mayor de edad fue detenido en Cosquín, acusado de vender drogas desde su propia casa. El operativo fue realizado por efectivos de la FPA en barrio San José Obrero. La causa se inició a partir de llamados anónimos. El procedimiento se llevó a cabo en una vivienda ubicada sobre calle Edmundo Cartos, sin número, entre Añoranzas y La Teresita. Según informó la FPA, el inmueble era utilizado como punto de venta de estupefacientes. Durante el registro, los investigadores secuestraron varias dosis de cocaína y marihuana. También incautaron dinero en efectivo y distintos elementos de interés para la causa.

La hora 11 con 12 minutos, estamos compartiendo la mañana de Activa, estamos compartiendo una mañana diferente. Y como le dije hace un rato, los datos del tiempo indican que ya tenemos 8 grados 7, la temperatura hoy va a ser baja todo el día. El viento sopla del noreste a 6 kilómetros en la hora, el cielo permanece nublado. La máxima pronosticada para hoy, 13 grados. Vamos a ir cumpliendo con música, 4 temas en este caso. Para el cumpleañero José de Alta Córdoba, ya empieza a sonar Soulful Dynamics, el tema Gente de la Jungla, Sissy Catch, Strangers by Night, lo pedía Marisa, Blue System, Gangster Love, lo pedía Diego de Alta Córdoba, y Bobby O, Whisper to Scream, lo solicitaba Irene para los cumpleañeros Corina y Sergio.

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Bueno, últimos minutos del programa que vamos a aprovechar para cumplir con todos los pedidos hoy, así que hoy no hemos tenido inconvenientes de falta de tiempo. Lo que sonaba hace un rato era la versión de Soulful Dynamics de Gente de la Jungla, pedido por José de Alta Córdoba en el día de su cumpleaños. Para Marisa sonaba Sissy Catch Strangers by Night. Para Diego de Alta Córdoba, Blue System, Gangster Love. Y sonaba Bobbio y Claudia Barry, Whisper to Scream. Lo pedía Irene para los cumpleañeros Corina y Sergio. 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Comenzamos a despedirnos de la mañana, y sí, nos quedan saluditos por acá, perdón. Dice, hola, aquí presente como corresponde, bonito día para todos, besitos, dice Sol Yance, que en un rato, en 18 minutos, está aquí con Románticos con Sol. Y dice por acá, hola Lean, soy Mariela, no sé si hay tiempo, mira, ingresó justo, pero quería dedicar el tema Pump Up the Jam para Raúl, que te escucha desde el trabajo. Saludos para todos. Entonces vamos cumpliendo precisamente con los Pet Shop Boys, siempre en mi mente, que lo había solicitado Charlie, el ángel de los 80. Estará sonando Romeo Looking Out, que pedía en este caso Alka para los cumpleañeros de hoy, y Technotronic Pump Up the Jam, completando toda la grilla de programados de hoy para Mariela, o para Raúl de parte de Mariela. Con Onda Expansiva esta tarde los esperamos a partir de las 16 con una mañana diferente, mañana a partir de las 9:30. Chao.

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0: Hola, hola, hola, hola. ¿Cómo está mi gente hermosa, mi gente bella? ¿Damos comienzo? Sí, sí. Ya es hora que demos comienzo a Románticos con Sole. Las palabras y presentaciones. ¿Quién te habla? Una amiga de todo asustadas. Mi nombre es Sol Yan. El puentecito de amor y amistad para que lo cruces y llegues hasta mí. 351-312-5294. En Unitea, realización, producción y musicalización de Sol. 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

¿Y cómo están todos? ¿Todos bien? ¿Todos en sintonía? Espero que sí, que estén bien y estén en sintonía. Que para mí es importante ambas cosas. Que estén muy bien y que me acompañen también. Sí. Yo voy a estar hasta la hora 16 regalándote la mejor música. Deja tu saludito. Cruza el puentecito de amor y amistad, que es el único que tenemos. 351-312-5294. Vamos de nuevo. 351-312-5294.

Y bueno, vamos a ir mirando la pantalla que tengo a mi derecha para ver si hay gente o no hay gente, ¿eh? Sí, sí. Angelita, que dijo presente. Mario, que dijo presente. Fede, presente. Juancito del Centro, presente. Marcos Daniel, el caballero de la canción, presente. Marita de Argüello, presente. María Rosa, presente. Emma de los Bulevares, no, del Marqués, tengo un Emma del Marqués y tengo Emanuel de los Bulevares. Emma del Marqués está presente. ¿Quién más tengo por aquí? Necesito lentes, chicos, para ver allá la pantalla grande. Por allí me confundo. Tengo por aquí a Delia, Delia, Andresito presente, Adri de Toledo presente, Martita de Balcarce presente, José presente, Freddy presente, Clau presente, Estela, Estelita de Marcelo.

0: poner la pavota al fuego, tomarse unos ricos matecitos, aquellos que todavía no van a almorzar. Yo ya tengo todo mi equipo para empezar el mate. Podés dejar alguna frase, algún poema. Algo bonito podés dejar, sí, sí.
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0: Por allí no te digo un piropo, porque a veces hay piropos medios así muy como para folclore. Pero hay piropos románticos también, ¿sí? Lo importante es que participes, que me acompañes. Yo te voy a regalar la mejor música. Trataré de ser tu buena compañía, estés donde estés. En tu lugar de trabajo, en tu lugar de descanso. Si estás transitando las calles de la ciudad, viajo con vos. Llegó Emanuel de los bulevares. Hola, Emma. Emanuel, le vamos a decir Emanuel y Emma a la otra personita del martes. ¿Qué más tengo por aquí? Ah, no, no tengo más. No tengo más saluditos, más presentes. Ya irá llegando la gente al baile. Entonces vamos a tratar de... Como te dije, si estás transitando las calles de la ciudad, estás en la oficina, estás por allí, viste, vía app, me podés escuchar. Muchos que me dicen presente no pueden estar mandando mensaje porque obviamente, obvio, no se puede usar el teléfono. Entonces por allí me lo dejan temprano y siguen escuchándome. Yo lo valoro mucho eso.

0: te comunicas al 351-312-5294. Y ni te digo si estás solo en tu casa, si estás allí solito en tu casa, solito, solita, también te acompañamos, con lindas palabras, con muy buena música. Es la magia de la radio, ¿no? De escuchar una voz amiga que te dice, aquí estamos. Yo siempre, ahora escucho medio poco radio, de día digo, ¿no? De noche sí. Pero la radio es una gran compañía. Como te dije, la televisión tenés que estar frente al televisor, como me pasa a mí. 4 horas aquí haciendo radio, después me desparramo o en la cama o estoy sentada, viste, frente al televisor. Que a veces no hay nada bueno para ver. Pero cuando la radio es una radio que te inspira confianza, amistad. Porque no es cuestión de escuchar radio y de decir, bueno, para meter, para no estar en silencio, porque a veces uno pone música o pone la radio o pone el televisor, como lo he hecho yo. A veces está el televisor prendido y yo ando por allá, por la otra punta de la casa. Pero a veces uno le gusta escuchar buena música y una voz amiga, y eso me llena. Cuando yo encuentro un programa así, me quedo enganchadísima, aunque no participe.
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0: Como decíamos ayer, ¿no? En los comienzos míos era todo así, mucha gente que se comunicaba a la línea fija, dejaba su mensaje, el telefonista anotaba todos los pedidos. Y si querían salir al aire con poemas, salían con poemas. Cuando hacíamos otro programa que no sea el romántico, también participaban a la mañana. Gente que informaba, ¿viste? Por allí, cuando estábamos haciendo el programa a la mañana. Y era toda la línea fija, chicos. Ahora es más fácil, pero la gente se está en las redes, está, viste, por allí, quizás no. Pero igual yo agradezco a Dios toda la gente que me acompaña, porque si no, yo ya no estaría aquí, no. Para hacer un programa para 2 personas, no. Así lo digo, se merece todo el respeto, sean 2, 3, 1, pero, viste, a veces el espacio cuesta. Y yo estoy rodeada de mucha gente buena, de mucha gente que me quiere, que me ama. Agradezco a Dios y agradezco a todos ustedes. Bueno, niños, a ver si me entró algún mensajito. Por acá estoy mirando la pantalla que tengo a mi derecha. Fernando, Marcela, Marcela y Fernando presentes están. David presente. Fer presente. Betty de Barrio Acosta presente. Y va llegando la gente hermosa, la gente bella. Bueno, entonces ya después voy a hacer un comentario con, bueno, pero eso, vamos a poner música adecuada. Vamos a ir activándonos, ¿qué les parece? Te comunicas, agéndame, dale, al 351-312-5294. Así te comunicas, decís presente, me pedís un tema o me dejás algún mensajito bien bonito. Llegó Norita y José Manuel. Gracias, chicos. Y bueno, nos activamos porque estamos en la 105.9 FM activa, así que con la buena música que les voy a dedicar ahora, nos vamos a ir activando.

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0: Vamos a ver si se actualizan. La máxima pronosticada para hoy, para este día martes 11 de agosto, sería de 13 grados, nada más.
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0: 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Y bueno, tenemos así el día medio nubladito, medio así, va a seguir esta noche también nublado. Mañana también nublado. Mañana miércoles 6 de mínima, 10 de máxima. Nada más, chicos, que 10 de máxima, y eso no es nada, porque el jueves vamos a tener 9 de máxima. Sí. Nublado con alguna llovizna por la tarde. Tarde-noche. Para mañana, ¿no? Y para el jueves también, llovizna, pero por la matina, ¿eh? Y después nubladazo por la tarde-noche, chicos.
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0: Pero la mínima de mañana y la mínima del jueves no es tan baja. Porque la mínima es 7 y la máxima 9. Como dije ayer, la presión arterial de la Sol ya.
1: Bueno,
0: ya vamos a ver qué nos depara el destino. Vivamos el hoy. No importa si hace frío, si hace calor, si llueve, si no llueve. Disfrutemos. Porque después estamos ansiosos esperando que llegue la primavera, por ejemplo. Porque todos vamos a estar así hoy que llegue el 21 de septiembre. Y después llega la primavera, ¿viste? Y vos decís, está medio sofocante hoy. Porque no es como lo... Yo ya me parezco a Don Jance. Antes, todo ha cambiado, niños. Todo ha cambiado. Hasta, qué sé yo, el clima, que está la Tierra, está más cerca del Sol, que está más lejos, que gira para acá, que gira... No sé, pero yo no entiendo todo eso. Pero antes, el invierno era invierno. Los 3 meses de invierno cruel. Eso que pisabas escarchas en las calles, en las veredas. Llegaba la primavera y bueno, se vestían los campos de verde, las florcitas, los pajaritos. Y viste, temperatura muy agradable. Hasta que luego llegaba el verano. No había días sofocantes porque era verano. Pero ahora no es así, chicos, y no me digan que estoy loca. Ya me lo han dicho, pero bueno. Voy a hacer de cuenta que no me lo dijeron. Ustedes vieron que en invierno, o en otoño, igual que el otoño era una estación tranqui, pisando hojas secas, yo romántica, ¿viste? Pero no hacía ni mucho frío ni mucho calor, era otoño. El invierno era invierno y hacía mucho frío, estábamos congeladitos. En el verano calor, pero tolerante. El último verano, este último verano que tuvimos, sofocante mal. Y en otoño hemos tenido días frescos, días de otoño y días de calor. Recordarán, ¿no? Y ahora en invierno también hemos tenido unos días de calorcito. Y bastante calorcito. Así que bueno, el clima, punto y aparte.
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0: Ya voy a ir con esta cortina que me re gusta este tema, por Dios, qué temazo. Quiero hacer, no sé si un pequeño homenaje o un recordatorio desde mi humilde lugar, porque en mi casa se escuchaba mucho esta música. Todos éramos fanas de Gustavito Cerati. que Gustavito Cerati nació un día como hoy. Entonces, por eso es lo que yo quiero, de alguna manera, no pasar por alto.
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0: Con lo que le pasó a Gustavo Cerati, chicos, es algo que yo nunca viví, nunca viví. Angustia, tristeza, esperanza.
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0: Él estaba allá por el 2010 de gira.
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0: ahí. Por allá por Venezuela. Y bueno, allí fue donde él se sintió mal. Tuvo tipo ACV, en un principio se decía. No vamos a entrar los detalles por qué motivo se enfermó en ese momento, porque no da. No da, aunque sería un ejemplo a no seguir. Pero viste los artistas que se exigen, que consumen y toda esa historia. Que no se debe hacer, porque ahora lo hace todo el mundo también. No se debe hacer.

y 2 días antes de haber hecho su última presentación, ¿no? En Bogotá, en el Coliseo. ¿Cuál es lo insólito que pasó con este grande de la música, Gustavo Cerati?

Y bueno, como les decía, lo insólito que sucedió con este grande, como les dije, el 15 de mayo del 2010 entró en coma. Yo me acuerdo que subía cosas a las redes pidiéndole: Gustavo, despertá. Estuvo en coma, estuvo dormido hasta el 4 de septiembre del 2014, chicos. Es allí donde falleció. Yo no sé por qué motivo, razón o circunstancia lo tuvieron tanto tiempo. Si lo desconectaron, si no lo desconectaron, pero por allí hasta se corría rumores que su mamá lo visitaba, que por allí veía que él estaba escuchando. Fue muy feo, chicos. Yo nunca... Sí, hubo un caso hace 1000 años atrás de una chica que estuvo muchísimos años así, pero en la casa la tenían. Pero hace 1000 años eso. Y bueno, Gustavo Cerati así. 4 años estuvo en esas condiciones.

bueno, en mi casa era todo un duelo. Él nació un 11 de agosto, un día como hoy, de 1959. Así que hoy en el cielo están festejando su cumpleaños. Nació un 11 de agosto de 1959. Se nos fue muy joven. Y bueno, y falleció el 4 de septiembre del 2014. Así que nuestro recordatorio, nuestro humilde homenaje, vamos a escuchar un poquito de sus canciones. En este caso está con Soda Stereo. El primer tema que puse cortina está como solista.

Y bueno, dan ganas de quedarse escuchando estos temas, al menos yo que a mí me gustaba. También por allí, ya vamos a ver si pasamos, no lo tengo en este momento porque no lo busqué, puse algo como para hacer la apertura, lo busqué anoche a estos temas como para recordarlo, pero digo, mañana voy a buscar, por allí tengo una carpetita donde tengo temas de él en concierto, chicos. En concierto, una maravilla, una maravilla.

Yo recuerdo que aquel día en mi casa, por allí en mi entorno familiar, era como, no sé, fue muy, muy, muy así, muy heavy todo esto, pero bueno, hoy lo recordamos con una sonrisa como

Vamos a ir abriendo mensajitos, chicos. Bueno, siempre uno dice, los artistas siguen siguen vivos en nosotros, ¿no? Porque yo tengo a alguien en mi familia que sigue. Es hartante ir a la casa de esta persona y siempre Soda Stereo o Cerati como solista. Y bueno, cada uno recuerda a sus ídolos. Yo, como hago radio desde hace tantos años, tengo un montón de ídolos y me duele cada uno. Bueno, por supuesto que Gustavito Cerati era especial, como tantos otros. Pero, viste, uno se encariña, y yo que tengo la posibilidad de pasar la música de todos aquellos que están ya allá arriba, nunca mueren los artistas, nunca mueren.

0: bueno, por aquí dice hola Sole, aquí tu fiel oyente, que tengas una hermosa tarde, besos, abrazos, saludos a todos los románticos, manda corazoncitos, besitos, besitos, Angelita, ¿eh? Gracias, Angelita, besitos, besitos.
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0: Ay, Dios mío, no me digas que es música ligera, ya lo pasamos, sí. Me encanta. Solcito, buenos días para vos y la gran familia Jean, acá en sintonía, feliz de poderte escuchar, excelente martes, besos y abrazos para todos, dice Andresito, que manda los corazoncitos, gracias Andresito por estar, besitos. Hola Solita. Mal día, presente, muy frío, dice Martita de Valcarce. Yo muy dolorida, vivo con calmantes, encima este clima que no ayuda. Pero bueno, no queda otra que seguir, dice Martita de Valcarce. Bueno, ya lo hemos comentado, tuvo un pequeño accidente, que le va pequeño parece porque es una caída que por así uno no se imagina, pero fue grave realmente en el sentido que todavía está pagando las consecuencias. Y bueno, el frío no ayuda y toda esa historia, pero bueno, arriba Martita de Valcarce, te mando besitos. Ya te voy a pasar de un temita tú para vos, así te levantas y cantás y bailas. Hola Sol, presente como siempre, dice Fernando Marcela, Marcela y Fernando, gracias chicos, besitos. Yo también les comenté que hace un montón que por trepar a un mueble, no sé qué me pasó en la pierna, en la rodilla, y después, bueno, pasó un tiempo y empezaron los dolores porque yo no tenía dolores y todavía los tengo, ¿no? Feo. Yo le mando un calmante y ya está, pero lo de Marta fue muy serio. Sol acá presente, dice David. Hola David, gracias por estar. Hola mi reina, buen mediodía, aquí presente, dice Fer. Hola Fer, gracias, me manda un videito allí con mi foto. Ya lo voy a ver y lo voy a subir al estado. Gracias Fer. Hola Sole, para mí la radio es mi mejor amiga, dice Betty. Sí, totalmente de acuerdo con vos, Betty. Yo ya lo conté un montón de veces, mi mami, las 24 horas del día con la radio. Sí, mi mami era así. Y yo amé la radio quizás por ella, ¿no? Por eso a los 6 años ya quería estar en la radio yo. En aquel tiempo no lo conocía Don Jáuregui, porque si lo hubiera conocido Don Jáuregui, el director de Láser, cuando yo estuve en Radio Láser, había había programas infantiles, sí. Era la nietita, creo, a ver si mal no recuerdo, la nieta de un locutor grosso también, hacía un programa infantil. Entonces, si yo lo hubiera conocido Jáuregui, claro que yo nací 80 años antes, ¿viste? Entonces, no existía Jáuregui. Era muy pequeño. Pero bueno, por eso él un día me dijo, si querés yo te hago un espacio para que hagas un programa infantil. Pero no era que él quería ser buenito conmigo. Me estaba regañando, chicos. Me estaba regañando porque dice, no puede ser que estás haciendo un programa de noche para gente grande, muy grande, y estés, hola Juancito, hola Marita, hola, no son niños, ¿por qué el diminutivo? Ay, mi tema. Bueno, y entonces dices, si no dejé el romántico, yo te doy un espacio y hacía un programa infantil. Ay, Dios mío, tantos recuerdos que tengo del dire Jáuregui. Nos regañaba, pero yo aprendí un montón allí. Fue mi escuela, sí. En un lento degradé. Y bueno, después cuando alquiló la radio a la gente de LB3, también hubo uno que ya ese ya era un manda más medio antipático. Porque un día yo estaba atendiendo el teléfono, también me regañó. Vos a la sala de locutores, el operador en su lugar. ¿Qué pasa si el operador se pone a hablar por teléfono y deja los controles? Y acá están los telefonistas, porque eran dos o tres líneas y estaban los telefonistas allí. Tenía razón, pero lo que pasa es que me necesitaba esta persona que la atendiera, que está pasando por un momento. Ah, bueno, ya eso, si sos psicóloga, pero acá en la radio no. Pero ese era muy antipático, era el encargado que estaba en ese momento, un metiche. Hacía un programa de deporte, era periodista deportivo, ni lo voy a mencionar. Me regañaba por eso, porque no podía atender el teléfono. Y después con el tiempo aprendí que cada uno, viste, zapatero tus zapatos, y tienen razón, para que todo esté ok, esté bien, tiene que ser así. Bueno, eran las exigencias en aquella emisora hace muchos años. Buen día, bendiciones, ya estamos contigo por estas horas mágicas mientras tomamos unos mates, dice Norita y José Manuel. Gracias, chicos. Yo ya empecé el mate, chicos. Tomé un sorbito porque estoy hablando, no puedo tomar más. Besitos, besitos, chicos. De acá tengo el taxi de José, que también me está saludando. El taxi me manda pulgar arriba. Josecito también me saluda con la manito. Besitos, besitos. Bueno, sigo, chicos, con más saluditos, más mensajitos. Voy a seguir abriendo mensajes. A ver qué encontramos. Tengo por aquí a Marcos Daniel, el caballero de la canción, en un audio.
2: Las siestas de Córdoba son de sol, Jan. Toma. Romántico, canción.
0: Esa me gusta.
2: ¿Cómo le va? ¿Cómo anda usted, señorita?
0: Muy bien.
2: Tenga un excelente programa por
0: Gracias.
2: Escuchar. Romántico, canción. Besitos, corazón. Besito. A publicitar el Soldán.
0: Sí.
2: A no olvidarse del programa más lindo de Córdoba.
0: Gracias, Marcos.
2: Románticos con Sol. Y los domingos, ¿dónde va? También, porque de paso, también.
0: Sí.
2: A no olvidarse la gente. A publicitar su negocio, lo que sea, que Sol les va a dar una hermosa publicidad. Besos.
0: Esa me gustó. Yo creo que le tendría que pagar el helado a Marcos Daniel. Gracias, Marcos Daniel, el caballero de la canción. Me encantó. Gracias. Hace un montón que anuncia Marcos, sí. Y bueno, yo muy agradecida a todos los que anuncian. Algunos se me han ido, otros se han portado un poquito más o menos. Pero bueno, yo me quedo con la gente que me ayudó un montón en algún momento. Sobre todo ahora en estos últimos años, ¿no? Porque yo antes tenía un productor.
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0: Quien se encargaba de todo.
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0: Que era Dani. Y bueno, ahora necesito salir a buscar publicidad.
3: 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Ya no.
0: Yo siempre digo, el ayer fue, el mañana no llegó, disfrutemos el hoy, pero siempre, viste, tener la nostalgia de algo que te pasó, de que era distinto todo, cuando uno se sentía segura, feliz, te respetaban más. Y bueno, no es fácil volver a empezar sola. Seguimos por aquí. Tengo por aquí otro audio.
4: Hola, princesa, ¿cómo estás? ¿Todo bien?
0: Hola.
4: ¿Cómo te ha tratado el día?
0: Bueno, allí Victoria, diciendo presente. Gracias, Victoria. Gracias. Tengo más audios.
5: Muy buenos días.
0: Buen día.
5: Excelente martes para todos.
0: Gracias.
5: Especialmente para nuestra locutora.
0: Gracias.
5: No, bueno, sí, le vamos a poner locutora. Sol Sham se
0: algo
5: llama.
0: Que se parece a una
5: es
0: locutora.
5: Es única, es auténtica en los románticos de Sole. Está bien. Hoy sale, si puede ser, un temita de Rata Blanca, ya lo había pedido, y usted me dijo que era un temita lento. Y bueno, entonces le vamos a poner para hacer el día martes, Fantasma Azul, no, de Rata Blanca.
0: Vamos a cortar acá el audio. Escúcheme, don señor Batata Díaz. Usted dijo que yo soy muy frontal, dijo al comienzo, soy muy frontal. Pasó lo siguiente. ¿Me está escuchando don Batata Díaz, el grande del RIM? Bueno, escuche con mucha atención. Usted ayer me pidió que ir un millón de amigos de Roberto Carlos, ¿sí? Y le pasamos el millón de amigos de Roberto Carlos, que bueno, viste, el día del amigo es todo el año, pero para así los temas, viste, prefiero temas románticos.
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0: Su amigo, me pidió un tema de Rata Blanca. Me pidieron a mí, Mujer Amante, que lo pasamos, creo que pasé Mujer Amante, sí, era Mujer Amante. Y el señor este me pidió el tema que usted me vuelve a pedir hoy. Pero como ustedes piden y no escuchan, tengo gente de testigo que me estuvo escuchando, bajé una versión de ese tema que tiene un sonido muy feo, no sé por qué motivo. Y lo saqué y vuelvo a bajar en video, chicos. Bajé en video ese tema. Sonó horrible igual. Y ahora el señor Don Batata, porque el otro señor le habrá dicho a mí no me quiso pasar el tema, lo sacamos, lo puse dos veces y lo saqué porque tiene mal sonido. No sé por qué ese tema, y no se llama así, no sé cómo se llama el tema. Así que Don Batata Díaz, parece que usted no escuchó y su amigo tampoco, y le habrá dicho pedilo vos porque a mí no me da bolis. No.
5: Le digo así rápido, Rata Blanca, en otros años, yo fui muy famoso, fui número uno del mundo, me recorrí el mundo. Y donde en varios encuentros yo tuve con el Adrián Valdilari, que es el cantante de Rata Blanca.
0: Sí, señor.
5: Y ellos me iban a ver a pelear cuando yo peleaba en el Luna Park. A la cual yo le devolví las gentilezas a ellos y yo lo fui a ver a Ferro y me hicieron subir arriba el escenario. Una historia muy linda.
0: Sí, señor.
5: Hermosa, o sea, la amistad que tenemos y bueno. Quedó todo, queda porque bueno, los tiempos se pasan y yo ya no andamos por atrás del rock, pero sí estamos siempre permanentes. Tengo el primer cassette que me regalaron, lo tengo acá guardadito porque me lo regalaron y lo firmó la Adrián y nos sacamos unas fotitos y todo.
0: Mira qué lindo.
5: En esos años, así que ya, bueno, y así muchos recuerdos. Estoy eternamente agradecido. Por los románticos de Sol, porque todos los románticos somos los que tenemos historia, tenemos recuerdos,
0: sí,
5: y
0: sí.
5: Sabemos apreciar el pasado que hemos, todos hemos tenido un pasado excelente, muy
0: sí.
5: Bueno, y a lo mejor el futuro es mejor, o el presente es mejor.
0: Así será Dios mediante.
5: Para mí, yo hablo por mí, para
0: sí, sí.
5: Mí, el pasado fue excelente.
0: Sí.
5: Bueno, en otro momento voy a seguir hablando, porque si no me voy a estar una hora. Muy lindo, muy lindo, muy lindo. Y bueno, y por eso les reitero, gracias al boxeo, yo tengo fotos con los Rolling Stones en la cancha River, con
0: sí.
5: Jack Mick Jagger. Muchas cosas muy lindas me pasaron. Y aparte, a lo mejor yo te la conozco o nos conocemos personalmente, porque yo era del equipo de LB3 con Rubén Torres y transmitíamos todo lo que es el deporte.
0: Sí.
5: Así que un abrazo inmenso. Cuídese, Soljan. Hoy con peluchina adentro, ¿no? Vengamos con peluchina a la lo saca afuera, tipi, y lo mete adentro, rápido.
0: Sí.
5: ¿Estamos? Bueno,
0: gracias. Lo
5: cuidemos peluchín, que es
0: sí.
5: Auténtico.
0: Sí, señor.
5: Cuídese, un abrazo inmenso para toda la audiencia. Gracias, gracias, eternamente agradecido por el espacio que me da. Gracias.
0: Bueno, gracias.
5: Gracias. Sol, chao.
0: Gracias, mi querido Batata Díaz, un grande del ring, como lo digo siempre, cada vez que te comunicas. Sí, inclusive tu academia de box lleva el nombre de este gran periodista deportivo. Siempre lo dije, ¿no? Y bueno, y en el ring y fuera del ring, ¿no? Un grande, Batata Díaz. Pero espero que te hayas entendido cuál era el concepto, pero parece que no me estuvieron escuchando ayer. La gente por allí es testigo que lo puse dos veces. Bajé en video, chicos, sonaba feo. No sé por qué suena feo ese tema. Hay temas que son medio raros, ¿no? Y en lo que me dice Batata Díaz, yo también dije que yo soy fana de Rata Blanca. Yo me acuerdo cuando empecé a hacer radio, chicos. Yo tenía una medalla, en mi cuello era lleno de cadenas, chicos. Ahora no uso nada, porque como estoy grande me molesta todo. Y bueno, y allí tenía una de Rata Blanca. Y me acuerdo que se lo regalé a un chico amigo de la que tenía en la radio, que tenía un programa de rock, y le regalé también una medalla para él, que yo la compré, no sé si fue en Carlos Paz. Creo que en Carlos Paz la compré, no recuerdo, mira, hace 100 años. Y soy fanática, y bueno, yo acá en Románticos con Sol le pongo temas lentos, así que si quiere don Batata Díaz, ya le vamos a pasar Rata Blanca, Mujer Amante, versión lenta, porque tiene, atención a esto. Yo usaba una cortina de Rata Blanca, chicos, que nadie sabía que era Rata Blanca. ¿Saben por qué? Porque era todo instrumental, una maravilla. Tiene temas instrumentales, Rata Blanca, pura guitarra y demás, que no saben. Yo fana de Rata Blanca también, sí señor. Pero lo que pasa es que el señor César me pidió un tema que salía mal, se escuchaba mal, pero no sé, después lo bajé en video y no voy a perder tiempo por un tema. Entonces ahora, por eso le digo que no es que yo haya dicho que es lento, que no es lento, no. Sí, acá es un programa romántico, igual que el día anterior me pidió un tema medio de protesta también. Entonces, este es un programa netamente así romántico, así que música bien romántica que te deje un contenido bonito, precioso. Pero espero que me haya entendido el señor Batata Díaz. Usted, Tom Batata Díaz, me pidió a Roberto Carlos, lo tengo el audio todavía, Roberto Carlos... Un millón de amigos, yo cumplí con usted. Con el otro tema no, pero ahora puedo poner el lento de Rata Blanca. Sí, señor. Ahí está. Hablando la gente civilizada se entiende. Dios mío. Presente mi sol, dice Martincito por aquí. Hola, Martincito, gracias por estar. Martín, besitos.

0: 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Y vamos a continuar con más saluditos, más mensajitos. Tengo a Delia que dice, hola Sol, es lindo escucharte, saber que hay mucha gente ahí esperando el mediodía para sintonizar estos románticos con Sole. Saludos, besos y bendiciones a todos, dice Delia. Gracias, Delia. Besitos, besitos. Gracias. Sí, sí. Yo, porque por allí pasa que a veces puede fallar, dijo Tuzán. Yo siempre les digo, después del mediodía manden los mensajes porque si no se me van perdiendo. Hoy nomás tenía un montón de mensajes que me mandan a este celu y que no son para el programa. Pero apenas empieza la música, la cortina musical, ya van diciendo presente y eso me llena de alegría. Sí. Vale la pena seguir en la lucha. Sí, señor.
1: Hola, Sole, ¿qué tal? Buenos días.
0: Hola.
1: Soy Juan de Barrio Matis. Acá estamos, volviendo de una gripe tremenda. Quería pedirte el tema de Miriam Hernández mañana. Y bueno, como siempre, muchísimas gracias. Que tengas un hermoso día.
0: Gracias, Juancito de Matienzo, ¿eh? Mañana de Miriam Hernández, ya lo vamos a anotar. Estoy anotando, estoy tomando nota porque me olvido. Gracias, Juancito de Matienzo, por estar. Besitos, besitos. Por aquí, hola Sole, buen mediodía, saludos a todos, que sea un bonito día lleno de bendiciones, manda corazoncitos, un montón, besitos, besitos, abracitos, todo. Adri desde Toledo, hola Adri, gracias, gracias, gracias, mi querida Adri, besitos, besitos. Por aquí tengo un mate, che, el mate, y dice, buen martes, Sol, para vos y tu audiencia, aunque hoy está bien frío en Córdoba, pero que no te enfríe el corazón. Toma, claro, ¿no? Que tengas un mate calentito y el cariño de todos los que te escuchamos para hoy. Te pido el tema a Cristian Castro, Volver a Amar, Perdón, Sol. Ay, Dios mío. Yo le voy a regalar, se lo voy a mandar al celu de ella para que ella lo escuche todo el día, sí, porque nos sacrifica a nosotros escuchando el mismo tema todos los días, ¿no? Ay, Dios. Bueno, seguimos. Perdón, Sol. Es mi tema favorito, bueno, pero yo también si pongo todos los días un tema que me gusta, decía gente, ¿hasta cuándo, Sol? Para un poco. Bueno, dice, favorito del mundo mundial, dice Estelita de Marcelo T. de Alvear. Saludos para todos, en especial para vos y para tus pequeñitos, incluidos los chiquis del merendero. Ay, sí. Te mando un abrazo bien fuerte, que a pesar del frío todos tengamos una hermosa jornada, dice nuestra querida Estelita de Marcelo T. de Alvear, que manda abracitos, besitos, todo. Gracias, Estelita, gracias. Hoy pensaba en los chiquitos, porque yo siempre pienso. Yo estoy con, viste, hoy por ejemplo voy a estar con una consulta médica y bueno, yo lo único que le pido a mi Diosito es salud. Por eso necesito una vida tranquila. Que nadie me moleste, que nadie me... Porque la paz te ayuda a cuidar tu salud. Y yo siempre pido por mi salud, ¿viste? Pero yo lo... Una por peluchín. ¿Qué sería? Porque ahora está más pegote que nunca lo que no está ella. Y después digo, ¿quién? O sea, yo voy a desaparecer y los chiquitos del merendero no van a entender por qué yo no los atiendo más. Todo eso pienso yo. Mientras que hay gente que piensa en hacer maldad, se burla, hace cosas que indebidas, bardea a la gente. Yo pienso en los animalitos, sí. Porque ellos son únicos. Gracias, Estelita. Gracias, gracias por este hermoso mensaje. Besitos, besitos.

por aquí dice, hola Sole, buen mediodía, ¿cómo estás mi linda dama? Te pido un lindo tema. Te perdí de Cris Durán, gracias, te quiero mucho, mucho, de verdad, Sole. Besitos, besitos, mi bomboncito. Manda besitos, muchos besitos, el delfín. Qué gran tema de Gustavo Cerati, dice allí Dieguito de Alta Córdoba. Gracias, Dieguito de Alta Córdoba. Besitos, besitos. Gracias por estar.

Y bueno, en cuanto a los temas de Soda Stereo, sí, son todos muy, muy para aquello que nos gusta, ¿no? Sobre gusto no hay nada escrito, dicen por así. Presente Sol, yo que es Sol, que tengas un maravilloso día, te mando un beso grande, manda besitos, corazoncitos allí, Lore. Hola, Lore. Gracias, gracias por estar, Lore. Besitos, besitos. Freddy, que dice, ¿sabes qué significa buenos días? Es el deseo de que hoy todo te salga bien, que las bendiciones abunden tu alrededor y a tu corazón no deje de y que tu corazón no deje de sonreír. Buen mediodía, Sol. Sol, si tienes tiempo y a mano el tema Nunca Más Supe de Ti por Sergio Denis, mil gracias. Sol, ¿qué recuerdos con Soda Stereo y el grosso de Gustavo Cerati? Inigualable, me dice allí Freddy. Sí, tal cual, Freddy. Gracias, Freddy. Besitos, besitos. Estamos tomando nota de Sergio Denis.

0: Y bueno, seguimos por allí. Es como que se me baja acá el equipo. No sé por qué. Bueno, seguimos con más saluditos, más mensajitos. Por acá, a ver, le dice...
1: Tiene toda la razón del mundo.
0: Sí.
1: Sol Jam.
0: Gracias.
1: Romántico con sol.
0: Gracias.
1: La rata blanca es auténtico. Sí. Sí, querida, usted tiene toda la razón del mundo.
0: Sí.
1: Porque me puso... 1 millón de amigos, eternamente agradecido.
0: Sí.
1: Ayer el domingo, como usted pone música variable, yo también había pedido el temita de Ángel Azul. Es un tema de Rata Blanca, porque tiene mucha historia. Gracias. Pero sí, yo lo estoy escuchando hasta que usted termina y cuando cierra el programa me saluda, me dice... Hasta mañana, chicos, va Tatita, yo estoy prendido, ojito, ¿eh?
0: Bueno, me alegra que así sea, va Tata Díaz. Claro, porque sí, tengo el mensaje suyo, don Batata Díaz, que pedía ese tema, y después el suyo, su amigo, pidió el otro tema. Usted tiene que pedir los temas. Yo ya muchas veces dije, inclusive por la publicidad, todo, no tengo por qué pasar por terceros. Pero bueno, no sé por qué su amigo no quiere que usted me mande directamente los mensajes. Yo pensé que él lo había pedido, pero ese tema salió mal. O sea, salió mal. El sonido malo. Eso quiero aclarar. No es que yo encapriché, no lo quise pasar. Dos versiones distintas, dos veces bajé ese tema y salía horrible. Así que bueno, como Batata Díaz es un señor inteligente, entendió todo. Gracias, Batata Díaz. Gracias.
2: ¿Cómo andas, Sol? Buenas tardes. ¿Qué te estoy escuchando?
0: Suelta estoy, suelta.
2: Síndome para Barrio Alta Córdoba.
0: Sí.
2: Así que si puedes poner un temita de Marco Antonio Soli. Ojalá, se llama el tema. Así que te mando un beso, Sol. Acá prendió la radio hasta la 16.
0: Bueno.
2: Escuchando a usted, saludos para todos los oyentes.
0: Gracias.
2: Para cada uno de los oyentes de esta hermosa radio, de esta hermosa emisora. Que Dios me lo bendiga. Y acá vamos.
0: Gracias.
2: Transitando las calles de la City Cordobés, escuchándola a la Sol Jan, la mejor locutora.
0: Toma.
2: Besito, papá, lo vemos. Bendiciones.
0: Besito, ay Dios. Martincito que anda en su móvil recorriendo las calles de la ciudad y escuchándome. Gracias Martín, besitos, gracias a todos. Chicos, bueno, hemos hablado mucho sobre Cerati. Hemos aclarado para que quede clarito todo. Como me gusta a mí, yo no ando con Gregre para decir Gregorio. Entonces, ¿qué merecen? Ay, qué bonito tema este.
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0: Entonces vamos a hacer lo siguiente, vamos a ir a la música, sí, vamos a ir con música porque ya hablé demasiado. Vamos a ir con el tema, no el que me pide, porque yo ya le aclaré ayer y le aclaré hoy, porque si ayer me hubiera escuchado como dice Don Batata, hoy no me lo vuelve a pedir. Le voy a poner el tema de mi cortina. Pero en lento, porque esta cortina musical me acompañó muchísimos años en la música Vos y Yo. Así que vamos a ir con ese tema para Don Batata Díaz, el grande del ring, y sigue dando clases de box allí en Malvinas. Tengo otro audio, a ver.
4: Hola Sol, ¿cómo te va?
0: Hola.
4: Buenas tardes. Y para todos los oyentes, estoy escuchando el programa...
0: Sí.
4: Y bueno, y pedirte si puede ser un tema de Magal, Cara de Gitana. Un abrazo y buenas tardes. Te sigo escuchando, por supuesto, hasta las 4, ¿no?
0: Ah, menos mal, que aclaró, Gracias, Enrique, por estar. Besitos, Enrique. Ya vamos a buscar ese bonito tema.
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0: Para ir complaciendo también tu pedido, Enrique. Gracias. Vamos con el tema para Batata Díaz. No el que pidió porque sale feo. Ya lo dije. Para que entienda. Él me va a entender, yo sé, porque es un señor inteligentudo, como yo. Besitos, besitos, mi querido Batata Díaz.

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1: ¿Qué tal, Sole? ¿Cómo te va? 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Te quiero saludar para felicitarte por tantos años de estar en el aire, en la radio. Es un gusto y un gran halago de verdad estar en contacto con vos. Un saludo muy grande para todos tus oyentes, para toda esta dimensión de radio que en el universo no se alcanza exactamente a entender hasta qué lugar del mundo llega. 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Chao, chao, chao, querida.
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0: Y bueno, así hemos estado complaciendo pedidos que van ingresando al 351-312-5294. Creo que complací a todo, porque por allí, viste, voy anotando. Por acá Josecito dice, ¿te avivaste? Pese a los temas, para que el pelado... ¿Ah, qué? Para que el pelado no ponga un cassette de 120 minutos y te grabe todo. Ay, Dios mío. ¿Qué pasó? ¿Qué pasó? ¿Qué pasó? ¿Cuál es la novedad? Siempre fue. Siempre, siempre. Sí, sí, sí. Siempre. Toda la vida. Juicio, dijo mi papá. Juicio, dijo.
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0: Voy con algunos mensajitos más y después tengo que irme a la publi.
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0: Qué antigüedad un cassette de 120 para grabar los temas. Ay, no, olor a naftalina. Cálmate, cálmate, Josecito. Por acá dice... me perdí, ¿dónde quedé con los mensajes? Por allí los veo en la compu. Hola Sol, ¿cómo estás? Soy el Pipa, me alegro escucharte de nuevo. Poneme el tema de Valeria Lynch, Fuera de mi vida, dice el Pipa. Hola Pipa, besitos, gracias por...

0: Muy buen día, Sole querida. En sintonía, dice Adri de Adamo. Gracias, Adri.
1: ¿Dónde besitos. Te has perdido?
0: Buenas tardes, Sol. Para usted y la audiencia, muy bueno el programa. Hoy no le voy a solicitar ningún tema porque me debe el de ayer. Mi nombre es el negro Luis Salas. Gracias. ¿Cuál le debo de ayer? Y bueno, yo no me acuerdo cuál le quedé debiendo. ¿Y por qué no me lo reclamó ahí nomás en el momento, don negro Luis Salas? ¿Cuál era el tema? Lo pasamos ahora. No, por eso recién también dije. No sé, creo que complací a todos, porque por allí voy anotando, chicos. Tengo que hablar, atender el teléfono, tengo que... Por allí se me queda algo en el tintero. Usted dígame y lo... Me lo tienen que reclamar ahí al toque, ¿sí? Igual lo vamos a pasar hoy si me dice cuál es el tema. Ay, Dios mío, qué manera de renegar. Qué manera de renegar. Uy, qué sorpresa, Daniel Magal, dice Freddy. Sí, vos sabés, Freddy, que me solicitaron el tema de ese cara de gitana y bueno, tenía esta grabación, no es de ahora, obviamente, de mi querido Daniel, sí.
2: ¿Qué tal, Sole? ¿Cómo te va? 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
0: y bueno, allí,
2: para toda esta dimensión de
0: radio. Allí deje el saludito para todos y bueno, aproveche. Lo mismo pasó para el aniversario este año, chicos. Por ejemplo, tenía mensajes para el Día del Locutor. Yo no estoy mucho en las redes, porque mucho en las redes. ¿Por qué? Porque no da. Mi casilla de correo está llena. Y bueno, y después por allí se me da por meterme allí. Tenía saludos del día del locutor, tenía saludos del aniversario, que no los pasé. Igual que Marcelito Dupré. Marcelo Dupré, él siempre me ha mandado los saludos o algún mensaje al, porque tenemos, él tiene mi número y yo el de él, de WhatsApp. Pero vez pasada me dejó un audio en el chat. Y no, en el chat, viste, por allí no lo veo. No lo escucho y no lo puedo tampoco pasar al aire. Bueno, este lo tengo guardadito ahí porque está en el chat de WhatsApp, viste, de que me envió Daniel. También tenía alguien un mensaje del día del locutor que tampoco lo pasé al aire, que me encanta escucharlo, me encanta. Un grande que yo lo aprendí a querer a esta personita a través del tío Mario, El tío Mario, que yo todavía lamento tanto que no esté en la radio. Y bueno, tenía el saludito así también por Messenger, viste, que por allí yo no me estoy fijando. Después, viste, sigue, pasó como no sé cuántos días, contesté. Me gusta que me manden al celu. Entonces yo por ahí los puedo pasar, inclusive los puedo guardar, porque este no es de ahora, por ejemplo. Y me refiero al saludito que recibí del operador, el gran operador, grande tío Mario Pereira. Sí. Mi querido Olito, yo la verdad, que qué dúo que formaban, Dios mío, cómo renegaba el tío Mario con los efectos que le hacía Lito Quintero, ¿eh?
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0: Me emociona cada vez que me escucha o por allí que me manda un mensajito.
1: Y él ya me dijo así.
0: Yo la verdad que...
1: Abrázame y verás.
0: Cada uno sabe, ¿no? Yo no soy nadie. Pero cuando se fue el tío Mario, todo el equipo del tío Mario tendría que haber quedado en ese momento. Todo el equipo, todo tal cual. Solamente poner la voz de algunos de ellos, de los integrantes que estaban a la mañana, ¿no? Eso hubiera sido buenísimo. Incluyendo al gran operador grande. Y bueno, y a veces me mandan por Messenger, y no estoy viendo tanto. Yo creo que figura el número en las redes, mi número. Pero este número lo tengo hace 1000 años. Pero bueno. Así que hoy hemos escuchado. Se me ocurrió, porque siempre que paso de Daniel Magal no se me ocurre eso. Pero bueno, se me ocurrió pasar la voz de él hoy.
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0: Hola Sol, ¿cómo estás? Puede ser un tema de Dream Mar, así fue, Martín de

0: 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Puerto Montt.
1: Sigo con más saluditos, más mensajitos que van ingresando al 351-312-5294. Hola, Sol. Bendiciones. Justo te iba a pedir Cara de Gitana. Se adelantaron. Puedes poner el de Leno, la boutique, dice. Gracias, bella mujer, muchacha de la boutique. No, la chica de la boutique. Después, Alcira que me manda. Primero dijo la boutique, después la muchacha. Es la chica de la boutique. Creo que se llama así, me dice. Sí, no, no se llama así, se llama la chica de la boutique. Ya lo vamos a pasar, Alcira. Besitos, besitos. Gracias por estar, Alcira de Barrio Jofre Norte. Seguimos, chicos, que se me hace tarde para la puya. Ay, Dios mío. Pero feliz de que estén todos allí. Me estoy riendo del mensaje recién del Pela.
2: A ver, hola, Solcito. Buenas tardes.
1: Hola.
2: Estaba escuchando recién a una docente que envió un mensaje diciendo que la radio es su mejor amiga, ¿verdad?
1: Sí.
2: No es para entrar en Discord ni nada por el estilo, pero bueno. Para mí la radio es mi segunda mejor amiga, sería. Mi mejor amiga sos vos.
1: Ay, gracias.
2: Porque, ¿de qué te sirve tener una radio y poder escuchar radio si no tenemos un programa como el tuyo?
1: Gracias.
2: Para nosotros que tenemos cachichén, creo que la música romántica es una parte muy importante de nuestras vidas.
1: Sí.
2: Así que no sirve de nada tener una radio si no tenemos un programa como el tuyo.
1: Gracias.
2: Yo acá en mi trabajo puedo bajar miles de radio online por internet. Pero yo siempre doy vuelta entre radios, radio activa, una radio de folclore que tengo que me gusta y una radio de música disco de los 80.
1: Sí.
2: ¿Entendés?
1: Sí.
2: Así que es mi forma de ver. No, tampoco quiero que todo el mundo esté de acuerdo conmigo, pero bueno. No es por quedar bien ni nada por el estilo, pero yo digo las cosas como son, ¿me entendés? O sea, vos sos mi mejor amiga y la radio es mi segunda mejor amiga.
1: Ahí está.
2: Dale, Solcito, te mando un beso gigante. ¿Puede ser algo de Miguel Gallardo, porfa? Saludos para todos, que tengan un excelente martes.
1: Bueno, besitos, besitos, gracias. Andresito ahí. Y bueno, como tenía un oyente que hace mucho que no se comunica, que me sabía mandar poemas, inclusive me mandaba poemas los días domingos, siempre dándome la bienvenida.
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1: Y él decía amor de, me decía amor de radio, ¿no? Porque yo sé que, qué sé yo, hay miles de programas, hay miles de gente nueva que están empezando a hacer radio. Más allá de la gente de siempre, ¿no? De que están en las grandes emisoras, que algún día voy a estar yo también allí. Sí. Claro. Pero me refiero en general, en la radio en general. Y bueno, lo mío pasa que, como decía ayer, apareció Sergio, un oyente de 20 y pico de años, que me acompaña casi desde los comienzos. Y bueno, entonces como que la Sol Jan, no es necesario estar en cadena 3 para que me valore la gente, ¿no? Porque hay mucha gente que me valora por lo que yo soy, no por dónde estoy. Eso por allí me molesta un poco, ¿viste? Cuando hay mucha gente que dice, ay, sí, porque tal radio, sí. Pero no por eso yo soy menos que gente que está en esa emisora, ¿no?
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1: Y bueno, y por allí es como que son tantos años que hasta yo no me la creo todavía. Porque no sé por qué pasaron. Yo creo que tomé conciencia después de cumplir 25 años de radio. Allí me cayó la ficha porque yo ya estaba sola. Pero eso no daba bolilla al tiempo que pasaba. Yo viví el momento. Era una persona alegre, una persona que, bueno, siempre para adelante. Y ahora también, obviamente, nada más que por allí, la nostalgia y veo que pasó tan rápido el tiempo, que ya son muchos años, y que en algún momento voy a desaparecer de la del aire de Córdoba. Por mí yo me quedo así, estilo Mirtha Legrand, tipo Mirtha Legrand, ¿viste?
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1: Estaría bueno. Pero sí, mucha gente me cataloga así como la voz de la radio, amor de radio. Y porque, sobre todo, este programa nunca dejó de estar en el aire de Córdoba, chicos. Jamás. Eso lo digo, lo repito siempre, porque la platea se renueva. Hice muchos programas de radio. Hice, incluyendo a la mañana, ya lo conté también, que mi papá lo escuchaba al tío Mario y decía, tenés que escucharme a mí, papi. Solía estar a la mañana y bueno, hice muchas propuestas, pero el romántico estaba, o a la tarde o a la noche, siempre había un lugar para el romántico. Y bueno, hasta el año pasado ustedes saben que yo estaba... a la tarde con la música Vos y Yo, los sábados con Música para Amar, a la noche con Románticos con Sole, los domingos a la tarde con Los Domingos Dónde Vas. Eran cuatro propuestas, pero yo jamás dejé de hacer Románticos con Sole para hacer otra propuesta. Yo ahora me muero por tener un programa o la música Vos y Yo o alguno de esos en este horario, pero hasta que no consiga un espacio en la noche no puedo dejar esto, porque la gente yo creo que me ubica a mí por el programa Románticos con Sole, como conté ayer cuando estuve en Carlos Paz hace 100 años atrás, que apenas subí al escenario y pusieron mi cortina y yo no había dicho quién era
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1: o de dónde venía.
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1: Gracias a todos, sigo. Y bueno, espero poder continuar. Siempre hay alguien que me da un lugarcito allí para que yo pueda seguir hasta que Dios diga basta. Besitos, Andresito. También me... creo que me decía del tema. Sí, temazo y excelente letra de ese temazo del gran Camilo. Gracias, Reina, dice Andresito. Gracias a vos, Andresito. Besitos, besitos. Por acá, Martita de Balcarce dice, gracias por el tema, es tan bonito, hasta de viejito es hermoso. No, no se refiere al tema, se refiere al cantante, Martita. Ay, Dios mío. Está re enamorada, lo tiene en foto perfil, Albano. No, no, no te puedo creer. Me hace acordar a la Sol Jan hace unos años cuando veía Floreciente, era. Me gustaba el chico. Y había puesto una foto mía con el chico en el perfil, ¿no? Ya vieja yo, ¿viste? Pero, y bueno, ella tiene así, la foto perfil y todo, re enamorado de Álvaro. Cuando dijo viejito, digo, ¿será el tema? No, no, se refiere a él. Hasta de viejito es hermoso, dice. Se pasa la Martita de Balcarce. Otra belleza, dice Camilo. Claro, porque ella era fanática siempre de Camilo, de Beto Orlando, pero ahora está re enamorada con Albano desde que se puso grande Albano.

0: besitos, besitos, Martita. Y bueno, me alegra poderte acompañar y robar una sonrisa, Marta. Gracias. No, ah, no, esto era privado. Era privado, ya les dije, estoy con los médicos. Bueno, por acá dice, Bella Sol, el tema es El Día Que Puedas por Emanuel. Me dije, uff, 10 palabras menos y hubiese entrado en mi tema.
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0: El Día Que Puedas por Emanuel. Me dije, uff, 10 palabras menos. Ah, no me alcanzó el tiempo, lo pediste tarde entonces. Si lo pidió tarde, 10 palabras menos, yo hago locución. Yo cumplo con todos los pedidos que llegan temprano. Ya si llegan tarde, yo no tengo la culpa, pero yo no puedo dejar ni de pasar la publicidad, ni de pasar los saludos.
1: Yo no puedo estar.
0: Eso no. No, no, no, no, porque el programa lo manejo yo y bueno, no es que 10 palabras menos, 10 palabras. La publicidad es lo que. Y necesito más publi, ¿no? Hay muchos que, bueno, dicen, sí, yo pido, exijo, pero no. Tienen que ayudar también a yo voy con la publi, voy con los saludos, porque la gente se manda los saluditos, mensajitos. No es pasar temas y temas, no soy una máquina de pasar temas tampoco. Sí, no. No, no, no, no, no, no. Ya esto lo dije varias veces. Es pasado, también alguien dijo que pusiera más música. Hago locución, no soy DJ. Y tienen que hacer los pedidos temprano. Y más cuando le ponen nombre a la canción. Porque si ustedes me dicen, pásame un tema de tal intérprete, lo paso en algún momento así, aunque sea de corte. Pero hasta que busque el tema, tengo que pasar la publi, yo opero, yo atiendo el teléfono, yo todo, chicos. Esto es para la gente que me quiere, me entiende. Los que no me quieren, no me van a entender. Hablando de gente que me quiere, creo que no la saludé a Isabel, que ella es una personita no vidente, y si no tiene alguien que le marque el número, no se puede comunicar conmigo. Obviamente no tiene WhatsApp, no tiene nada. Y bueno, siempre está, es una de las fieles oyentes que no se aparta de la radio así. Nunca vi una persona, porque yo hablo con ella, sí, siempre. Ahora hace un tiempito, porque yo con mi problemita de salud, con lo de la mochi, medio, viste, para estar medio bajón, no. Yo cuando estoy con todas las pilas, pero ya voy mejorando. Y bueno, ella me dice, no sé qué sería de mi vida sin vos. Y bueno, esas cosas que dice la gente que me quiere. Los
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0: Me voy a ir a la publi, sigo compartiendo temas. Compartiendo no, complaciendo. Y compartiendo algún temita, si puedo poner alguno de los que yo busqué. Estaría bueno.
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0: Digo, Pino Piedra.

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Y bueno, vamos a ir con el tema de Manuel que me habían solicitado y en el día me lo reclaman, porque por allí me ha pasado, chicos, como me pasó los otros días con un oyente que se fue a dormir la siesta, le pasé el tema, después me lo pidió, me lo reclamó. Así que en el día reclamen los temitas porque no sé si lo pasé sinceramente. Vamos con Emanuel ahora, ¿sí?

0: Encontré un escrito de hace 50, 60, 80, 90 años.
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0: No lo leía todo porque, viste,
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0: me da fiaca.
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0: Pero hay partes que veo que son dramáticas, así que voy a recitar algo, chicos, pero no te embolece esta letra. Sobre todo el final.
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0: Es, viste, cuando yo escribí.

escribía, yo le ponía, viste, así como escribía poemas románticos, dramáticos, y contestaba a los cantantes también, ¿no? Así que bueno, vamos a dramatizar un poquito. Me están pidiendo poemas, pero ya voy a pasar a alguno que no sea tan... No lo leía todo, chicos, porque es larguito y hace muchas fiacas. Tomé un par de mates porque ni mate puedo tomar. Y encima me apuran, mira, ay Dios mío. Pon tus manos en mis manos, que nuestra vida se nos va. Vamos entonces con este poema, o no sé qué, lo que, cómo llamarle, está escrito.

0: tiempo transcurre y muy deprisa.
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0: Y los recuerdos acuden a mi mente. Las lágrimas asoman a mis ojos. El dolor se apodera de mi alma y mi corazón. Es que todo pasó tan de repente que no tuve el tiempo suficiente para pensar, para reaccionar, y no sé qué hacer. No sé cómo ni cuándo comencé a amarte.
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0: Solo tomo conciencia de cuánto te amé. Si comprendieras por un momento cuánto extraño tu voz. Ya no me importa. El tiempo que pasó. Ya no tiene sentido que mis ojos se posen en un reloj. ¿Para qué? Si por más que pasen las horas, los días, tú ya no vendrás. Hasta ayer nomás contaba cada segundo que faltaba para estar contigo. Corto fue el tiempo y hoy grande mi sufrir. Solo quedan en mi mente recuerdos de días vividos en los que yo era inmensamente feliz. Aún recuerdo cuando por vez primera escuché tu voz. Mi primer llamado y aquella mi carta de amor. Nuestro primer encuentro. Nuestro primer beso. Y aquel roce de tu mano que a la mía le dio calor. La ternura de tu mirada y el susurro de tu voz diciéndome mil veces, te amo, te amo. Y yo en tus brazos temblaba de amor. Cuando me estrechabas con fuerza. Y en ellos me quedaba muy quietecita, con mucha emoción. Entre besos y caricias nos olvidábamos del mundo. Yo solo escuchaba un te amo. Y a lo lejos una dulce canción. Hoy solo queda el recuerdo de bellos momentos vividos. Y no te tengo conmigo. En la noche ahogo mi llanto, mi grito de desesperación por no poder pronunciar tu nombre, por no poderte amar, porque te fuiste de mi lado sin un adiós. Y maldigo mi suerte porque ya no te tengo. Y te necesito tanto. Y necesito... Necesito tanto, extrañando esa paz de tú, que tú me dabas. Ya no quiero la vida, ya no quiero sufrir. Sin ti a mi lado prefiero morir. Y por todo esto a Dios le pido perdón. Después de tu abandono es todo mi sentir.

ni a nadie, ni a la misma muerte le voy a temer, porque tampoco me importa todo mi sufrir. Desde que descubrí que tengo todo tu querer, ya no me duele la injusticia, ni la violencia, ni tampoco cada una de mis lágrimas derramadas. Si toda mi angustia y mi dolor se convierten en dicha, en esperanza, y soy feliz sabiendo que por ti soy amada.

amor, como cambiaste mi vida con tu llegada. Yo que ya no tenía sueños ni nada que esperar, yo que ya no te marches, nunca. Motivo perfecto de mi vida. Solo por ti quiero seguir viviendo. Solo por ti, amor. Sin ti moriría, como una flor que sin agua se quedó, como un pajarito herido que el sol le faltó su calor. Si tú me faltaras, me sentiría pequeñita, insignificante. Caminaría sin rumbo fijo, perdida entre la gente, con mi rostro bañado en llanto, con mis manos frías al no tener las tuyas, esperando la muerte con tu recuerdo en mi corazón y en mi mente. Ahora comprendes que sin ti ya no podré vivir. Vida mía, si alguna vez alguien te arrebatara de mi lado, robando tu corazón, ruego a Dios que para ese entonces yo haya dejado de existir.

0: Allí hemos estado con la música, con poemas del baúl de los recuerdos.
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0: Esto ahora se pone lindo porque tengo toda esta música que por allí dan ganas de escucharla, pero también se me hace tarde. Gracias por ese tema hermoso de Miguel Gallardo. Sos muy genia, me dice Andresito. Y si Andresito me lo dice, yo le creo. Sí. Cuando la llame mi hermana, le voy a decir que no solamente yo opino que soy muy genia, sino que Andresito también. Porque mi hermana, ella me dice, ¿qué es lo que hablas de mí? Porque ella no me escucha. Y le digo, siempre yo lo digo al aire. ¿Qué es lo que hablas de mí? Le digo, por ejemplo, cuando yo te digo que soy una genia y vos decís, anda, una genia bárbara, raja de acá.
1: Espera.
0: Gracias, Andresito.
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0: Por aquí dice, buenas tardes, bella Sole, aquí presente en familia, disfrutando de tu compañía con esa bella música. ¿Me regalás José Luis Perales cuando vuelvas? Te enviamos un gran beso con mis hijas, Kiara y Martina. José de los Álamos. Hola, Josecito de los Álamos. Gracias por estar. Besitos para vos. También para Kiara y Martina.

0: poco.
1: Y seguimos por acá. Dice, precioso todos los temas, Sole, y muy bonito el tema de Solís, que pidió, no recuerdo qué oyente. Así que gracias por todo eso. Dice Adri de Toledo. Creo que pidió Martincito ese tema. Sí, sí. Bueno, tengo dos Martín. El Martincito que canta. Ahí me manda por aquí este...

Vamos a ver si lo puedo leer porque viene sobre, yo siempre digo que me cuesta mucho leer cuando hay una imagen, hay cielo, hay una casona, hay una bici y encima el poema escrito, así que por allí me cuesta un poquito leerlo, chicos, voy a tratar y si no lo dejamos para pasarlo en limpio. Volver a casa siendo niño, dice por aquí el título. A veces quisiera volver a casa siendo niño, cuando una tarde parecía eterna y la felicidad cabía en tan poco. Volver a escuchar aquellas voces, sentir el abrazo de quienes estaban y encontrar a una vieja habitación, un mundo entero que hoy ya no existe. Porque creer también fue despedirse. Crecer, perdón, porque crecer también fue despedirse de lugares, personas y momentos que nunca supimos que serían únicos

daría hoy por una sola tarde de aquellas que parecían cualquier cosa para volver a casa, sentarme donde siempre y sentir que todo está bien.

0: qué bonito, qué bonito. Lo pude leer, sí. Lo pude leer. Qué bonito y cuántos de nosotros quisiera volver a ese lugar, ¿no? Sí. A mí me pasa. Cuando, por ejemplo, cuando estaba mi papi por allí, me acordaba de la casita de mi abuelo. Y soñé muchas veces, eso es muy raro, ¿no? Porque era muy chiquita yo. Cuando muere mi abuelo tenía 6 años. Pero siempre soñaba esa casa, esa galería, siempre. Y bueno, y ahora, qué sé yo, ya uno grande y toda esa historia de que mi papi no está, me gustaría la casa donde yo viví siempre con ellos, con mi mami y mi papi, ¿no? Hablé, los otros días me llamó una prima, que cuando faltó mi abuelo, los papás de ella y todos ellos, los niños, se quedaron en la casa de mi abuelo. Y me comentó que esa casa quedó abandonada allá en el campo. Y que ahora uno de sus hermanos va todos los días un ratito a limpiar ese acayuyo. Yo no sé, me gustaría ir a la casa de mi abuelo a verla. ¿Cómo estaría ahora? Porque por allí cuando te las reforman ya no es lo mismo. Bueno, chicos, vamos a continuar porque si no me es poco el tiempo. Por aquí tengo este... Me han mandado un video que no lo puedo abrir. En la compu, ¿no? No sé, en el cel. Ahí está.
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0: Ah, es un video con el tema que ya pasamos de Rata Blanca. Sí. Allí con la guitarra, después lo voy a subir al estado. Esto me lo envía Miguel de Santa Rosa de Calamuchita. Gracias, Miguel. Sí, justamente lo pasamos ese tema. Gracias, Miguel. Besitos, besitos. Martita de Balcarce envía una frase. ¿Cómo no amarte en tu risa, cabe el mundo, y en tu abrazo, el tiempo se detiene?
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0: Qué bonito, ¿no? Una bonita frase. ¿Cómo no amarte si en tu risa cabe el mundo? En tu abrazo, el tiempo se detiene. Qué bello, Martita de Balcarce, me encantó. Me encantó, gracias, gracias, gracias.
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0: Por aquí tengo más
3: sol. Poema Sol, muy lindo.
0: A ver.
3: Poema Sol, muy lindo.
0: Del poema, dice. Tan cortito el audio. ¿Quién es que me envía esto? Fernando. Gracias, Fernando, Marcela, por estar siempre. Marcela y Fernando. Gracias. Besitos.
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0: Amistad no es tan... No es estar todos los días en estar en los días que importan. A ver, lo voy a volver porque ya lo empecé a leer mal, porque creí que era un mensaje, chicos. Esto es algo que me envía David. Amistad no es estar todos los días, es estar en los días que importan, reírnos hasta que duela y abrazarnos cuando el mundo...

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Qué bonito, qué bonito, qué bonito lo que envió David. Me re gustó, David. Gracias, gracias, gracias. Bellísimo. Bellísimo. Muy bonito. Gracias, chicos. Gracias a David. Gracias a Atri de Toledo, que han enviado cosas bonitas. Mis noches. Por aquí es una belleza tu poema, Sole. Gracias. Hermoso ese segundo poema, Sole, no lo recordaba. Gracias y gracias por la y por Lara, dice, gracias por Lara, dice Delia. Gracias a vos, Delia. Sí, hice mal, porque como estoy siempre apurada, por eso recién cuando me hice unas palabras menos, no es, el programa no consiste en pasar música, música, sino también los saludos y todo lo demás. Y a veces me apuro y no sale bien las cosas. Lo que hice mal es no cambiar de cortina, porque digo, largo el otro. Estaban los dos, uno en una carilla de esa hoja escrita máquina, chicos. Así que se imaginan de qué año es. Y del otro lado, el otro. Entonces, con la misma cortina leí los dos y aparte con la letra, yo me... Tengo que empezar a poner instrumentales como lo puse siempre, porque me distrae la letra, ¿no? Cuando estoy recitando, y más que estos poemas no los leo nunca, algunos están como corregidos, ¿no? Están escritos en máquina y corregidos con virome. Así que se imagina que yo era así, yo me sentaba y escribía de una. Pero bueno, en algún momentito lo vamos a leer separadito, más tranquilo y con una cortina adecuada. Gracias, Delia. Sole, buenísimos poemas y la música. Manda aplausos a Adri de Adamo. Gracias, Adri. Por acá dice, hola, Sole. Aquí estoy compartiendo tu propuesta con la grata compañía de tu voz. La tarde tiene otro matiz y el corazón eterno soñador se siente muy feliz. Te envío besos mil. Saludos a los románticos. Si te es posible, solicito el tema Adagio por Tormenta. Gracias. Besos mil, mi reina. Dice Sergio de Argüello. Hola, Sergio. Qué lindo que estés, Sergio. Gracias, gracias. Justamente habíamos mencionado hoy que ayer se comunicó Sergio con recuerdos. Que, viste, mucha gente le gusta, le interesa que yo comente algo del pasado, ¿no? Es así que trato de encontrarte por nuevo. Pero esto se dio ya al final, pero Sergio era uno de los que se caminaban 10 cuadras para llegar a un teléfono público para dejar un saludo o recitar un poema en Románticos con Sole. Allá por el 97, 98, no sé, 96. Y bueno, hoy también está Sergio allí. Besitos, besitos, Sergio. Hola, Sole, aquí tu fiel oyente. No, esto ya lo había leído. Sole, bellísimos los poemas. Felicitaciones. Manda aplausitos, Angelita. Gracias, Angelita, gracias. Bella, hoy estoy re sensible, pero lo mismo me subí al tren de este viaje que me brindas día a día. Gracias por los poemas, tus palabras, la música. Un tema de Nino Bravo, si no... Mañana, gracias. Estuvimos con un tema, pero claro, lo estuve pisando, el tema que estuvimos pasando recién, de Nino Bravo. No sé si lo habrás escuchado un poquito, Norita. Lo estuvimos pasando, pero claro, por allí nos giró completo, no, giró de cortina. ¿Qué es este? Muy bonito los poemas, Sol, está ideal para escucharlos, dice. ¿Viste que estos días así te dan ganas de escuchar poemas y música tranqui? Esto lo dice Adri de Toledo, ¿eh? Por eso digo que, ¿por qué a la noche era mágico? Porque la noche se prestaba para buena música y recitar poemas. Y esta hora, viste, es medio complicadito porque todos quieren escuchar música, que por allí estoy a mil. Yo a la noche no hacía publicidad.

0: Y bueno, chicos, estaba allí respondiendo un mensaje privado también, casi lo que lo paso al aire.
1: Bueno.
0: Estamos a full.

qué temas este. O sea, este tema me re gusta, la versión original, pero mi chino es un genio. Mi chino es un genio haciéndolo. Chicos, me voy a la publi, ustedes sigan mandándome los mensajitos, que ya vuelvo y los leo toditos. Pasamos el tema de Perales también. Bueno, esto ahora se complica, hay que por allí, por eso siempre digo, hagan los pedidos temprano. Pero hay personitas que vienen de trabajar o de hacer cosas y bueno, yo trato de complacer a todos.

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0: Y bueno, tengo toda la música que busqué esta mañana que no lo pude pasar, chicos. Pero me queda para mañana, así que mañana vamos a pasar. Estoy mirando aquí, lindos temas había elegido, sí. Me fue poco el tiempo, sí. Pero me queda para mañana, sí. Y agregamos, a veces, ayer no pidieron tantos temas. Por eso pasé más música de la que yo busqué, pero hoy... Tengo por aquí audios, a ver qué me dice.
1: Hoy Sol.
0: Sí.
1: Muy lindos temas y lindos poemas.
0: Gracias.
1: La verdad que hermoso todo.
0: Gracias. Gracias a vos.
1: Yo también digo que sos una genia, Sol. Decirle a tu hermana que somos muchos los que decimos que sos una genia.
0: ¡Qué lindo! Oh, ya me imagino la cara de mi hermana cuando le diga. Eso por pelearme. Porque yo antes, por ejemplo, primero era con mi papi y todo eso que yo le decía. Yo, por ejemplo, a mi papi le decía, ¿viste, papi? Porque yo soy muy inteligente, soy muy genia. Bueno, ya vamos a ver. Cuando me empecé a demostrar que soy genia. Y bueno, por así, por el estudio, por el comportamiento. Y Dani, por ejemplo, cuando yo le daba siempre buenas ideas, yo le ayudé un montón. Tanto sacrificio hicimos los dos y bueno, yo me quedé sin nada. Y bueno, y él, por ejemplo, yo le decía, ¿viste? Que porque me dice, qué bueno que esto está muy bien, me decía. Le digo, ¿viste que soy muy genia? ¿Soy genia? Y él me decía, muy. Mi hermana me decía, oh, sí, una genia bárbara. Anda. Bueno, gracias. Qué buena onda los chicos. La gran familia Jean que tengo, ¿eh? En este caso, Fernando. Gracias, Fer, gracias.
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0: Este tema lo quería pasar completito también, pero bueno, mañana puede ser. No, bueno, ya los que cortiné ahora no. Por ejemplo, tengo por aquí, me despido esta mañana, Sol, excelente, gran programa, mi cuchicuchi. Besitos, te quiero mucho. My love, dice Ashikla. Dieguito de Alta Córdoba, que manda... Besitos, corazoncitos, todo. Gracias, Dieguito, por estar, por acompañarme. Besitos. Gracias. Y bueno, mañana vamos a tratar de estar menos acelerada y sobre todo a la hora de los poemas. A mí me gusta recitarlo con una cortina y enganchar un tema. Medio que ahora hago todo mezclado, pero prefiero apurarme un poquito y poder complacer más a la gente bella que se toma el trabajo de mandar mensajitos, ¿eh? Gracias a todos.
3: 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Bueno, sin palabras. Besitos.
0: Gracias, Victoria. Si Victoria lo dice, le creo. Gracias. Gracias a todos.

Por aquí dice hasta mañana, Sol, gracias por tu compañía. Manda besitos, abracitos y la fuerza. Y mi querida Gloria Alderete de Primero de Mayo. Gracias, Gloria. Besitos, besitos. Gracias, gracias. Por aquí dice, gracias, Sol, por tu compañía y el gran programa que haces. Que tengas una excelente tarde, me dice Freddy. Gracias, Freddy. Gracias, gracias. Hermoso programa, Sol. Será hasta mañana, si Dios quiere. Chau, amigos. Besos, dice Delia. Gracias, Delia. Chau, hasta mañana, Dios mediante. Te tengo que decir hasta mañana, pero seguimos contigo. Bendiciones. Manda abracitos, corazoncitos, todos por si nos necesitas. Me dicen ahorita José Manuel, gracias chicos, gracias. Besitos. Sole, hermoso el programa. Hasta mañana, si Dios quiere, manda corazoncitos, besitos, besitos, Angelita. Gracias, Angelita.

por aquí, dice besos. Hasta mañana, si Dios quiere, manda besitos y corazoncitos. Adri de Adamo, gracias Adri de Adamo, besitos, besitos. Hasta mañana, solo bendiciones, hermoso el programa, manda besitos, corazoncitos y su sticker. Adri de Toledo.

Hasta mañana, Sol, me dice David. Chau, David, y gracias por las cosas bonitas que enviaste, ¿eh? Gracias. Bueno, chicos, te tengo que ir despidiendo. Tenía un tema también para pasar completo hoy por el frío, ¿no? Que con ese me voy a despedir para que sientan más chuy. Qué mala que soy. Les quiero agradecer infinitamente a todos por la calidad humana y la calidez de cada uno. Para aquellos que me entienden, que por allí, viste, son 4 horas que estoy aquí a full y que no me alcanza el tiempo. Y bueno, pero mientras puedo yo cumplo, porque si no, viste, todos se me enojan y se me van y no está bueno que se vayan, pero tampoco está bueno que no me entiendan un poquito. Pero yo trato de complacer a todos. Mañana, Dios mediante, además estamos todos los días por ahora, chicos, de 12 a 16, de lunes a viernes, son muchas horas semanales. Así que mañana me piden más temprano algún tema y bueno, nos vamos organizando. Como en casa, ¿viste? En casa es que toda la familia se pone de acuerdo para estar todo bien organizado. Ay, Dios mío, me asustó. Este es el tema que yo decía. Esta tarde, ya que están todas las sierras cubiertas de nieve. Así que bueno, gracias a todos. Mañana abre Leandro con una mañana diferente. A las 9:30. Música está las 24 horas del día, por supuesto. Esta radio no guarda silencio nunca. Pero la programación comienza a las 9:30 con una mañana diferente hasta las 12 que me dan el pase a mí. Yo llego hasta la hora 16 para acompañarte. Luego llega Leandro con Onda Expansiva hasta la hora 18. Hoy tenemos a los chicos Pedime Lo Que Quieras, los tenemos a los chicos de Cálida Noche, todo se quedan en la sintonía activa. Yo les dejo mi corazón, un te amo, besitos a todos. Gracias por estar siempre. Los quiero.

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partir de este momento y hasta las 18 horas comenzamos a compartir la tarde de Onda Expansiva.

tarde fría en Córdoba. Y le digo que la máxima, Peter, le voy contando, ahora tengo yo acá el detector de temperatura. 11 grados, ¿eh? 11 grados 2 fue la máxima. Ya tenemos 10 grados 9, fíjese. Ni siquiera cumplimos los 13 grados pronosticados, fría tarde, pero bueno, acá estamos para compartir dos horitas 120 minutos exclusivamente de recuerdos. Y cada vez falta menos para todo, ¿eh? Para aquellos que quieran comprar sus anticipadas, queda poquito tiempo, no

¿Por qué le digo a no dormirse? Porque pasado mañana jueves es el último día para conseguir anticipadas por transferencia. Le digo esto porque hay muchos que ya nos manejamos por transferencia para todo. Y bueno, es un sistema muy práctico, muy cómodo. No hay que ir a buscar las entradas a ningún lado. Y a un toque, compra sus anticipadas con descuento. Le digo cómo tiene que hacer. Hasta el jueves a la noche se puede terminar de decidir. Contáctese vía WhatsApp al número de siempre y pida allí el alias, el CBU, lo que más práctico le quede, y puede comprar una, dos, cinco mil no entra la capacidad. Bueno, pero las entradas que desee puede comprarlas vía transferencia si así lo desea. El WhatsApp para consultar y para dejar saluditos para la tarde de hoy, 3516-781-743.

0: Se va sumando, se va sumando gente a la fiesta de este sábado. Queda poquito tiempo. Usted dice, me decido el viernes o puedo saber el viernes. ¿Cómo hago? El viernes y el sábado se pueden conseguir anticipadas vía presencial. 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Pero todo eso lo consulta vía WhatsApp, como le dije. ¿Hay saluditos, Peter? Sí, sí que los hay, déjeme leerlos. Y vamos a la música, Peter, vaya preparando el bloquecito inicial. Dice, hola, Lea, Nilda, muy buenos días. Epa, este capaz que vino en la mañana y no lo alcanzamos a leer. Presente, dice por acá, saludos a Sergio, el cumpleañero, dice Henry. Sí, Sergio Gianassi, cumpleaños hoy, y Cori Soria también. Hola, Leandro, soy Soraya, siempre te escucho, pero nunca puedo mandar mensaje. Ahora estoy limpiando la casa. Bueno, enhorabuena, el saludo para vos, Soraya, y bienvenida. Bueno, escucha siempre, nada más que la primera vez que se contacta. Hola, Lea, a veces se me hace difícil escribir, pero te escucho todas las tardes, soy Juan el taxista. Hola, Leandro, soy Raquel, ya estoy lista para escucharte, gracias, gracias. Fíjese el mensaje, sirve también. Acá presente, Walter. Gracias, Leandro, por acompañarnos todas las tardes, dice Pablo. Y el último por ahora, dice, hola, Leandro, Nilda y Peter, soy Marcos de Nueva Córdoba. Buen martes para todos. Frío, pero con la música de onda entramos en calor, genios. Bueno, Peter, aprovechemos el tiempo, aprovechemos el clima. Unos mates, yo sé que usted no es de compartir mates, Peter. Pero bueno, compartimos el agua, yo tengo mi mate, usted tiene el suyo. Mejor así. Bueno, vamos con el primer bloque de la tarde, es el bloque 2x1.
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0: Acá volvió a contactarse Henry, es lo que decíamos, dice, hola, Lea, Nilda y operador, muy buenas y frías tardes, prendido todos los días con onda expansiva, la buena compañía, decía Henry.

Se me hace conocida esta cortinita, Peter. Ah, bueno, es el tema completo. ¿Sabe que nunca lo pusimos completo en una fiesta de onda expansiva este tema? Arrancamos el 2x1 de Patrick Cowley con Menergy.

El 12 por 1 de hoy, Patrick Cowley. Recién era Menergy. Ahora quiero llevarte a casa.

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En la cuenta regresiva final hacia el sábado 15, este sábado, la fiesta del Nene Racedo de One Classic Radio. Se viene desde Buenos Aires, este sábado directo a Saldán. Para traernos toda la música 80 y 90, y por qué no 70, decía ayer, sí,

0: para recuerdos, hay de todo. Este sábado 22:30 se abren las puertas, allí se puede cenar en el lugar. No se olviden que hay exquisita gastronomía casera, inclusive a cargo de la chef Sonia. Y no se olviden que hasta pasado mañana jueves se pueden conseguir anticipadas por transferencia. No se dejen estar. Traten de conseguir las suyas. Si no, hay dos opciones más. Comprarlas viernes o sábado en forma presencial o comprarla directamente en boletería del boliche. Ahí salen un poquito más caras, pero en definitiva, que nadie se pierda la primera fiesta de One Classic Radio este sábado, ¿eh? Por suerte ya hay mucha gente que tiene sus anticipadas, pero bueno, si quieren aprovechar el descuento de las anticipadas, todavía están a tiempo. Bueno, ¿qué dice por acá? Muy buenas tardes, los acompaño, saludos a todos, dice Rosa de Ameguino. Hola, lean equipo, excelente comienzo con Patrick Cole y cada vez más afilado está Peter, dice Sergio de Jardín del Sur. Tiene lo suyo Peter por ahí cuando se pone las pies, cuando tiene ganas de trabajar, cobró hoy. Ah, por eso. ¿Le pagan tarde a usted, Peter? ¿A mí? No, a mí me depositan el 1, el 2 de cada mes. Bueno, ya, Peter, vamos buscando música, si no después se nos complica y tenemos que acortar los temas. Si le parece, vamos al próximo bloque 90. 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
1: 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Think about the way that we live. Bloque 90. 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
0: De esto también va a haber, Sin dudas que va a haber. Master Boy. Feel the heat of the night.

El saludo para Miguel de Buenos Aires, que está allí en sintonía. Una forma de decir, nos escucha a través de la web, a través de FM.

Le digo que va a haber de esto y mucho el sábado. La primera fiesta de One Classic en radio. Para los más chiquitos de la noche, como decimos siempre. Completamos con Love. Hold on.

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Estamos compartiendo la tarde de Onda Expansiva hasta las 18, así que Peter, hay que apurarse, pero espere, que tengo un saludito por acá. Muy buenas tardes, Lea, Nilda, Peter, acá escuchándolos. Obviamente que esta música va a sonar para nosotros, los más chiquitos. Ya falta menos para otro nuevo gran encuentro con la familia de Onda Expansiva, dice Sonia. Y parte de la familia de One Classic Radio, obviamente.

como siempre le decimos, de ser necesario, se van a encender las estufas en la pista del templo, en la gloriosa pista de Banzai Club Estación Rock. Siempre que la gente lo diga, por ahí se prenden, o a veces la gente pide que se apaguen.

Qué fuerza que tiene este tema y lo sigue teniendo. Cada vez que suena en la pista es como que... el que estaba sentado se paró en el acto, ¿no? Como que no queda nadie sentado.

0: Bueno, Peter, si le parece solo, si le parece, buscamos los éxitos por siempre.
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Arrancamos con Ottawa, ¿no? DISO.

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último saludito por acá. Ya estamos en la última parte del programa. Peter se está armando el bolsito para irse. Espere, Peter, faltan 21 minutos todavía. Yo la leí a Nilda y Peter acá como debe ser, trabajando y con toda la onda de la semana y rumbo a la fiesta familiar. Saludos a todos los ochentosos de mi infancia y el especial de hoy para Sonia, dice Daniel de Daniela.

17 horas 39 minutos hasta la hora 18. Estamos de lunes a viernes aquí en la sintonía de Activa de 16 a 18. De lunes a viernes, los sábados tenemos la edición extendida de 13 a 16.

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este seguro suena también el sábado. Un clásico ya. Es Fabián Nesty.

A ese tema lo conozco, dice Daniel de Danieles. Él y el Benja son los únicos que hacen coro con ese tema. Él los únicos. Los... Y después están Carlos y Celia que hacen como que hacen el coro, pero no emiten sonido. Hacen mímica, Peter, mímica.

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2: Y con esto nos vamos. Pero no se vayan, ya llegan los chicos de Pedime lo que quieras en la programación de Activa. Mañana 4 de la tarde nos tienen aquí de nuevo en la sintonía de Activa con Onda Expansiva, el programa de los recuerdos. Nos vamos con Rudy & Co. Play the game.

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1: ¡Hola, Lulu!
2: ¡Ay, te enojas!

0: Gato, ando con ganas de tirar unos guantes.
1: Hola, don Gato. Le mando a usted un abrazo, que esté bien.
2: Decían que era muy guapa, tan divertida.
1: Hola, gente. Muy buenas tardes. Tengan todos ustedes.
2: Tenía la cara dura, sacaba fiado en todo el país. ¿Y dónde está? ¿Dónde está? Esa fiolita yo no la saco.
3: ¿Y dónde está? Y me gusta tu ceño con esa sonrisa linda que tiene.
1: No, mejor me loco, no tiene nada que hacer, loco. Nada, pero nada que hacer tiene.
4: Otra vez van a romper la bola de nuevo ustedes en la radio. ¿Hasta cuándo?

Buenas tardes, señores, buenas tardes. Damos comienzo al Pedime lo que quieras de este martes 11 de agosto. Bienvenidos, bienvenidos. Frío en la ciudad de Córdoba, señor. Está fresquito, fresquito, fresquito para poner la pava, para ir buscando unos criollitos calentitos. No sé con qué quiere acompañar la tarde, ¿eh? La vamos a vivir espectacular a la tarde. Así que puede poner la pava nomás tranquilo y arrancar porque vamos a vivir una tarde espectacular. ¡Subí, subí!

15 grados la temperatura en la ciudad de Córdoba. Estoy medio trabado, el frío me tiene trabado. 11 grados, señores, está nublada la tarde, un martes. Para tomarse el cafecito, escuchando Pedime Lo Que Quieras, ¿eh? Con todo el ritmo y la música popular cuartetera en este viaje al recuerdo que les venimos a proponer.

0: de llegar. El capitán, uy, siempre lo ves. El capitán, va, pare un poco, capitán, pare un poco. Bueno, lo vamos a presentar al gatito Prieto, gatito en la cabina de control y puesta al aire. ¿Cómo anda, gato? Bueno, bienvenido, bienvenido.
1: Eusebio Pajarito, buenas tardes.
0: Audiencia. ¿Cómo anda?
1: ¿Cómo están todos? Muy bien, de 10.
0: Sí, de 10.
1: Súper.
0: Eso, ahí está. ¿Cómo anda? ¿Qué me contaba don gato?
1: De 10, súper.
0: 10. ¿Cómo pasó el fin de semana?
1: Espectacular.
0: Eso quiero saber yo.
1: Espectacular.
0: ¿Pudo tomarse algo? Porque usted es medio como que no.
1: No, sí,
0: no toma
1: sí.
0: algo. Es como que no pasa el fin de semana.
1: No, sí.
0: ¿Sí?
1: El sábado en el ACB.
0: ¿En el sábado en el ACB qué se tomó?
1: Un fernecito.
0: Un colectivo, pensé que me
1: un fernecito.
0: ¿Un fernecito?
1: Dos
0: fernecitos.
1: Bien sargento.
0: Bien sargento. Bueno.
1: Pesadito.
0: Bien. Pesadito. Bueno, señores. Lo presento, lo tengo desacomodado al tío.
1: Como siempre.
0: Lo tengo desacomodado, no tengo cámara para presentarlo.
1: Me contaron que lo vieron a Pajarito.
0: Sí.
1: En la transmisión del sábado.
0: Sí.
1: Estaba más perdido que chupete en el...
0: No, ¿cómo que lo vieron? La transmisión del sábado fue espectacular, la transmisión
1: no,
0: del sábado.
1: Pajarito estaba perdido.
0: Ah, sí. Bueno, ¿le vamos a preguntar? Lo presentamos, señores, acaba de llegar tempranito. Temprano como él, solamente él sabe hacerlo. El hombre más buscado por las financieras de todo el país. La tarjeta naranja, ya se pudrió la naranja de él. Ya no lo sigue más.
1: La Cadicard.
0: La Cadicard la fundió él. La Provencrep la fundió él. Y así podemos seguir nombrando.
1: ¿Cuál era la otra que prestaba plan? ¿Dinar?
0: ¿Ah?
1: Dinar.
0: Dinar también. El Banco Roela está a punto de quebrar. Es una locura, ¿eh? Señores, con nosotros en la mesa de trabajo el señor Sergio Pajarito Custin. ¿Cómo le va, Sergio?
2: Hola, Eusebio.
0: ¿Cómo anda?
2: Gatito, todo bien, gatito. Sí. Eusebio. La verdad que bien, contento porque es martes y nos volvemos a ver, nos volvemos a escuchar.
0: Nos volvemos a encontrar, Pajarito. ¿Cómo anda? ¿Cómo pasó el fin de semana? ¿Ganó
2: bien,
0: la gloria?
2: Andamos contentos, los hinchas institutos festejando el cumpleaños.
0: Tiró un pálpito.
2: ¿Y?
0: Que el gol era, lo hacía fulano. ¿Y quién lo hizo?
2: Y lo hizo el que dije yo.
0: ¿Fulano?
2: Claro, sí, yo dije. Tiré las cartas y
0: sí.
2: Dije, lo va a hacer Luna.
0: Luna.
2: ¿Y quién lo hizo? Luna.
0: Muy
2: tomá
0: bien.
2: Gato para vos.
0: ¿Sí? Sacala, gato. Vos que sos de no creerle a Pajarito.
2: Todos los institutenses.
0: Muy bien. ¿Cómo vivió ese
2: ¿cómo
0: festejo?
2: ¿Cómo me costó leer la palabra?
0: ¿Cómo vivió el festejo el sábado?
2: Bien, bien.
0: Qué lindo que estuvo.
2: Llegué a mi casa. Sí, llegué a mi casa como la 1 de la mañana,
0: a la
2: media.
0: Miércoles. Sí.
2: Y me puse a ver una película esa de alto tono, ¿cómo es?
0: ¿Cuál? ¿Alto tono?
2: Sí, ¿cómo es? ¿Así es o
1: cuál?
0: No, no sé.
2: Alto voltaje, ¿no?
0: Alto voltaje, no, tampoco, no tengo ni idea. No,
2: alto volumen, no me salió la palabra.
0: Alto volumen.
1: No, sí, alto voltaje, sí, de la banda Express.
2: Soy medio sordo, ¿viste? Entonces alto volumen.
0: Alto volumen.
2: Eso
0: quisiera. Muy bien.
2: No me hagas esa carita. No me hagas alto.
0: No, ¿sabes qué pasa? Que tengo la cámara acá, vivo. Y digo, lo miro.
2: Y bueno, y ahora antes de entrar a la radio, por eso llegué tarde.
0: No me digas.
2: Es la primera vez que llego tarde, pido disculpas.
0: ¿Qué le pasó?
2: No, me encontré en la puerta, me estaba esperando don Chirino y doña Nilda.
0: ¡Ah! ¡Mi amor! Le comento a la gente que don Chirino y doña Nilda son los dueños de la radio.
2: Claro. Y yo lo vi parado acá, sí. Y daba vuelta manzana con el auto, no quería parar.
0: Claro.
2: No quería.
0: Hasta que no se fueran.
2: Claro,
0: no, y no se fueron.
2: Y me estaban esperando. Y ahí me agarró, escuchá. Vos tenés que llegar 6:45.
0: A la miércoles.
2: El tema lo tenés que poner el 6:24. No, 6:18 me dijo.
0: Ah, faltan 3 minutos.
2: Sí, 6:18 tenés que poner el tema. Y no digas más nada, porque lo tuyo no es hablar, lo tuyo es traer contenido, nada
0: apa,
2: más.
0: Apa, muy bien.
2: Así que, ahora voy a estar
0: ¿Trajo algún contenido?
2: Por supuesto.
0: Muy bien, ¿qué trajo?
2: Una visita.
0: ¿Una visita?
2: Sí.
0: Ah, bueno, no sé. No sé si llega.
2: Bueno, es una visita que todos estamos esperando.
0: Estamos esperando. Bueno, señores, arrancó la tarde, pedime lo que quieras en las palabras que le habla Eusebio Montenegro. Los invita a que no se muevan del dial, porque junto a Pajarito Custin, el Gato Prieto, le vamos a meter ritmo a este martes frío, Pajarito, ¿no? Veo que viniste con la gorra tejida.
2: Sí.
0: Sí. Ahí está, parece un... Ah, un copetudo. Una gallina copetudo, un gallo copetudo. ¿Ah?
2: Está linda, está. Todos los años
0: sí.
2: Le voy tejiendo dos vueltas más.
0: ¿Todos los años?
2: Sí.
0: Muy bien.
2: Era una vincha.
0: ¿Y cuándo empezó?
2: Y bueno, imagínate.
1: Me hace acordar el peterete.
0: ¿El peterete? ¿Petete?
1: No, peterete.
0: ¿Peterete? Había otro. No, yo recuerdo petete.
1: Con el chomper.
2: Sí. Che, les quiero mandar un saludo al gringo del Marqués.
0: Al gringo del Marqués.
2: Ese sí, que me va a cubrir los sábados.
0: Un saludo grande.
2: A doña Tamara, que me va a cubrir los sábados. Va a hacer la producción.
0: Muy bien, muy bien. Estuvo bien el arranque. Medio trabado, pero estuvimos.
2: Sí, yo la verdad que estaba incómodo, porque no lo veía el gato y me da vuelta y no
0: veía el gato.
1: ¿No estaba el gato?
0: No estaba.
2: ¿Qué pasa con el gato?
0: Nos reclamaron.
2: No quiere.
0: No está el gato, no me pusieron el tema, que vuelva el gato, se cut.
2: Lo que pasa es que el día de semana es un poco cómodo, digamos, pagable. Claro. Pero sí, fin de semana no hace doble, imposible.
0: Sí, cobra el doble. Y es imposible arreglar el caché del gato.
2: Sí,
0: una cosa de loco, ¿eh?
2: Vamos, gato, yo te paso a buscar, te llevo el tatuaje del mes. Si no tenés el vidrio,
0: no tenés para brisa.
2: Va a salir más caro que los remedios que.
0: ¿La arreglamos con qué gato?
1: Una ginebrita.
0: Ah, bueno. Quiere ir tomando calor en el rastrojero. Bueno, señores, le mandamos un saludo grande para la gente de Onda Expansiva, para el señor Leandro Cherino, para la señora Nilda, Peter, que nos dieron el pase. Muchísimas gracias. También le mandamos un saludo grande para toda la gente de la GRK Cuarteto Radio Online, que está conectada. Le mandamos un abrazo al director de la radio, el señor Tincho Rolán, que está tomando la señal y nos está retransmitiendo a través de la web por la GRK Cuarteto.
2: La gente de la puerta.
0: Para la gente de la puerta, la 104.5 de FM Caminos en la Posta, del amigo Jesús Pucheta. Le mandamos un saludo grande a él, que a partir de las 20 viene con su programa ahí, así que toda la gente de la localidad
2: va a estar aprendiendo. Es bueno, Pajarito, muy bien.
0: Le mandamos un abrazo grande para el amigo Jesús Pucheta, También queremos saludar a la gente de la 99.5 FM Las Arrias, Pajarito, para toda la gente que está sintonizando.
2: Para los amigos de Las Arrias.
0: Harry, así la A.
2: ¿Qué digo yo?
0: Bueno, no sé.
2: Pongamos nosotros gatos, ¿qué decimos?
1: ¿Cómo?
0: Le ponemos.
2: Sí, sí.
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2: Sí, estuve escuchando, me dijo mi mamá.
0: Sí.
2: Dice, qué bien que sale, clarito sale.
0: Clarito, bueno, ¿qué tal?
2: Por YouTube lo vio ahí. Sí.
0: Muy bien, así que bueno. También estamos saliendo en vivo a través de nuestro canal de YouTube. Le mandamos un saludo grande a toda la gente que se pueda estar conectando. Ya vamos a estar con los saluditos y todo eso. Mientras tanto, te recuerdo, Pajarito, los teléfonos para que la gente se comunique con Pedime lo que quieras, el 3517. 324-358 y el 3517-665-479. Ahí nos podés mandar mensajes, lo vamos a estar leyendo. También nos podés mandar mensaje a través del chat de YouTube, Pajarito. Así que cualquier cosita, estamos en el aire. Nos vamos a ir
2: tenemos un par de audios que ya lo hemos pasado.
0: Mientras tanto, te invitamos a que no te muevas del dial, que ya volvemos. Arrancamos con la música, Pajarito. Y le metemos pata para que la gente tome calor, ¿eh?
2: Pero quiero bailar, un tema lindo, ¿eh?
0: Bueno, un tema
2: gato,
0: lindo.
2: Gato, jugate con un tema lindo, gato.
0: Señores, arranco, pedime lo que quieras. Suena, me mata, la mona. Hola.

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0: ¡Qué temazo, gato! ¿Quién es ese?
1: Pelusa.
0: Pelusa. ¿En qué CD está ese?
1: Exageradísimo 88.
0: Oh, ese me parece que uno de los mejores CD que sacó Pelusa, ¿no? A ver, ¿qué otros temas tenemos ahí en ese CD?
1: ¿El mismo disco?
0: Sí, en el mismo. ¿Con quién compartía CD?
1: Con Trulli y con Chévere.
0: A ver, otro de Pelusa. Mientras tanto, le quiero mandar un saludo a los muchachos de La Juana que nos están escuchando. 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
0: Por supuesto, Bebida La Juana, ahí Alén y Yadarola.
1: Pero sea del mismo disco, Cuídala, Guárdala, Canto con Ganas.
0: ¿Es el primer disco que sacó con acordeón, el Pelusa?
1: Creo que sí.
0: El tema que me gusta de Pelusa es el que dice, con el hombre.

0: Tenemos muchos saludos, gato,
1: Vamos, vamos.
0: Sí, saludos. Mira, ya lo va a pasar a Eusebio cuando venga. Lo va a comentar a todos los saludos que tenemos. Uno de ellos es nuestro querido mentor de este programa, el Ale Pozo. Sí, el Ale Pozo. El Ale Pozo nos está mandando un mensaje. Qué lindos mensajes, mirá. Ah, ya lo va a leer. La verdad que me pongo colorado porque tanta alegría, tantas flores que tira el Ale. No sé si lo merecemos, gato, pero qué lindo. Que, sí, está con el Juan y Caladio está.
1: Ale, querido.
0: Gracias, Juan, y por escucharnos. Ahí lo va a leer cuando venga el patrón de acá.
1: Pedime lo que quieras.
0: Pedime lo que quieras.
1: Gordo, corne.
0: ¡No!

0: conté que el otro día lo llevé a tomar un café al Ale?
1: ¿Ale?
0: Sí, le tengo que pagar. Sí, cada vez que me invita, tengo que pagar yo.
1: No.
0: Sí, ¿para cómo yo tomé un cafecito, así nomás?
1: ¿Panadería? ¿Muera?
0: ¿Florida?
1: ¿Florida?
0: Sí, no, no, me llevó para otro lado. Pero bueno, yo tomé un cafecito porque no tenía mucha plata.
1: No.
0: Y este pidió café con leche, con tostadas.
1: Ah,
0: media luna, jugo curtido de naranja.
1: Una más falda.
0: Y cuando estaba ahí, lo más bien que yo, bueno, ya estaba por venir la moza para la cobra, y si ya vengo, voy al baño. Y me apareció más.
1: ¿Te borro?
0: Tuve que pagar yo, lo.
1: Ale, Ale.
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0: Un saludito para nuestro querido abogado, el Juan Icadario. Sí, oh, qué abogado, el mejor abogado de Córdoba, Juan.
1: No sabía, no sabía.
0: Claro, él es el que nos defiende en todos los casos, ¿no?
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0: Gato, ese tema ponelo en la planilla, gato.
1: Ah, ¿también?
0: Claro.
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0: Ese lo grabó Carlito La Mona Jiménez, ¿sí? Y lo grabó Los Chipis.
1: Los Chipis.
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1: ay. Disco La Puerta del Universo.

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1: Ay, ay, ay, ay, ay, mátame.
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1: Ay, ya de la men. Estamos esperando a Eusebio porque ha ido a recibir una visita espectacular. Ya viene Eusebio con la visita.
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1: Así. Y que siga la fiesta.

0: Atrasado un poquito, bueno, hemos tenido que acomodar un poco las cositas para poder salir al aire, pajarito, así que me va a tener que esperar. El gato, si te abre el micrófono, vamos a salir, ¿eh?
1: Ahora sí.
0: Bueno, che, pajarito, tengo saluditos antes de presentar a nuestro invitado especial que tenemos
1: vamos, en la tarde. Vamos con el saludito.
0: El Ale Pozo nos está mandando mensaje, me dice, hola, queridos hermanos míos, los estoy escuchando, cómo los quiero, dice.
1: Sí, tira flores, sí. No sé si lo merece.
0: Dice,
1: pero
0: mi
1: gracias,
0: viejo Alex. Amigo, saludos Juan y Cadario, viejo de los de antes, no hay, dice, mirá vos, poné un tema de Gary, abrazo pájaro querido, sabes pájaro todo lo que te quiero, se siente fritura gato, dice Lale Pozo, se siente fritura, ¿qué pasa con...? Te quiere un montón el Ale Pozo. Pone los camioneros de Ferrari, dice el Alejandro Pozo, gran periodista de Radio Suquía, que está prendida la transmisión, ¿eh? Tengo más saluditos, señores, que la gente nos está mandando. Che, tengo audios, tengo esto. Gato, ¿tenés línea?
2: Vamos.
0: A ver qué dice la gente.
3: Muy buenas tardes, pedime lo que quieras. Estoy bien, gracias a Dios.
4: 4.5.
3: Ya te dejé tomar mate, ahora los acompaño a usted. Epa, voy a bajar un poquito la llave, si no.
0: Ah, sí, baja un poquito.
3: Estoy bien, gracias a Dios. Nada que decir, bueno. Un poco frío, como al señor Cristian Prieto no le gusta el frío.
0: Ah,
3: a mí
0: claro.
3: Tampoco no me gusta. Bueno, saludo al señor Eusebio y al señor Cristian Prieto, casi me olvido. Bueno, acá me quedo hasta las 20, los acompaño.
0: Bueno, gracias, que Rosa.
3: Bueno, muy buena sonrisa.
0: Bueno, Rosa.
3: Muy lindo el programa, siempre lo voy a escuchar, los
0: muy
3: martes.
0: Bien, muy bien.
3: ¿Cuándo va a estar usted los sábados?
0: Y ya estuvimos.
3: Pedime
0: el sábado.
3: Lo que quiera, que ya pronto va a venir.
0: Ya estuvimos.
3: ¿El sábado que viene?
0: Sí, el sábado que viene.
3: No sé.
0: En la segunda edición.
3: Bueno, dígame.
0: Bueno. Y
3: esta noche está el señor Diego Manu y también lo voy a acompañar.
0: Ah, bueno,
3: si
0: muy
3: Dios
0: bien.
3: Me permita,
0: muy,
3: sea,
0: muy amable.
3: A las 21, a las 11. Bueno, chicos, tome un cafecito calientito, así pasa los 120 minutos.
0: Bueno, gracias.
3: Besito,
0: Rosa.
3: Besito.
5: Gracias, Rosa.
0: Gracias, Rosa. ¿Qué me decía, Pajarito?
1: No, Juan, ahí manda, mira,
0: sí,
1: qué
0: dice,
1: lindas palabras.
0: Nos estamos riendo un montón. Un abrazo grande, hermano. Hace mucho que no te veo, dice.
1: Sí, Juan
0: y Cadario.
1: Es el mejor abogado de Córdoba.
0: Es el mejor. Ay, sonamos. Cuando dijo abogado.
1: Sí, yo lo uso casi todos los días, lo uso. Es como mi pulo, lo uso todos los días.
0: No. Ay, Juani, qué van. Son
1: o sea,
0: cosas.
1: Nagy
0: sí.
1: Le pide este consejo a Cadario.
0: Sí.
1: A Juani.
0: Nos manda una foto del Ale Pozo. Un fan más de Doña Rosa. Mirá, qué divina Doña Rosa cuando habla. No, es terrible.
1: Qué lindo.
0: Mirá, es terrible el Ale Pozo. Doña Rosa enamora a todos los oyentes de Pedime lo que quieras. Los enamora con sus audios. Los enamora, Doña Rosa.
1: El Bruno Espinosa.
0: ¡Ah, el Bruno Espinosa! ¡Un saludo grande para el Bruno Espinosa! No, digo que el Ale está enamorado de Doña Rosa y nos manda esos audios lindos esos mensajes de un profesor de letras. Eso es lo que digo.
1: O sea que yo aprendí mucho de Bruno Espinosa.
0: Sí.
1: Él es que me enseñó a mí, me daba clases.
0: Ah, mira vos.
1: Dos veces por semana.
0: Muy bien.
1: 3 horas por día.
0: Sí.
1: Para venir a la radio.
0: No me digas.
1: Sí. Bueno, me dijo que nunca dijera yo que él me dio clases. Pero...
0: Ah, no, pero bien, Bruno.
1: Sí.
0: Gran valor el pajarito Gusti.
1: Tenemos fotos los dos. Bueno, no puedo decirlo, si lo digo, no lo digo. Lo digo, no lo digo.
0: Bueno, pajarito, ¿te parece que presentemos a nuestros invitados? ¿Ah? Tengo más saluditos. ¿Los pasamos y después lo presentamos? A ver, gato, ¿tengo línea?
6: Hola, chicos, pedime lo que quieras.
0: ¿Cómo le va?
6: Estoy, como siempre, dejando mis saluditos en esta nueva semana, en este nuevo martes, que me acompañan, como siempre, con sus locuras lindas, bellas, con sus ocurrencias y buena música. Y esperando la visita que prometieron.
0: ¡Apa!
6: Y seguro que va a ser un hermoso programa. Yo lo escuché el sábado, me encantó porque también me acompañaron.
0: Muy
6: bien. Yo cuando empecé Eusebio

0: con la compañía que no conocía quién era, yo decía, ¿quién es este muchacho que tiene esta hermosa sonrisa?
1: ¡Apa!
0: Porque la verdad que tenía, tiene una hermosa sonrisa. Gringo, ¿quién era? El gringo, el famoso gringo del Marqués. Fue un placer conocerlo.
1: Muy bien.
0: También la conocía Tami, se la notaba una muchacha muy alegre. Así que buena gente, se los veía buena gente.
1: Buena gente, eso.
0: Así
1: sobre
0: que
1: todo.
0: Gracias, gracias por la compañía del sábado, que sigan los éxitos y seguramente nos iremos sumando
1: bueno,
0: a esta
1: gracias.
0: Nueva propuesta. Desde ya, éxitos.
1: Bueno, gracias.
0: Y sí, bueno, acá me quedo con ustedes, pajarito. Hola. Hola, Eusebio, hola, gatito. Acá me quedo con ustedes como siempre. Bendecida bueno. semana.
2: Gracias, Silvia. Lo único, lo único que resta decirte, Silvia, que estamos en Tomás de Archondo 3153, no hemos merendado, si quieres mandar
1: una facturita, claro, un cafecito.
0: Estoy mirando por YouTube ahora, así que pórtense bien.
1: Mira, mira, nos está mirando por YouTube.
0: Se ven bien.
1: Mira, nos está mirando por YouTube. Ahí está, mira, ahí está, nos manda la foto, nos están mirando por YouTube. Bueno,
2: pero,
1: muchísimas
2: pero
1: gracias.
2: La foto de ella, la queremos conocer.
1: Bueno, ¿qué más tengo? Tengo más, más audio.
2: Uno más y vamos.
1: Dale,
2: con
1: y vamos con el invitado.
3: Pajarito, ¿cómo estás?
1: Epa.
3: Eusebio, querido, gatito. Bueno, espero que tengan un excelente programa y un buen fin de semana. Ah, no, no es viernes todavía. Bueno, dos piedritas.
1: Con dos piedritas los quieres, ¿eh?
3: Un abrazo, que la pasen bien.
1: Muchísimas gracias.
3: Su hermoso
1: Marco
3: programa.
1: Marcos Daniel, el caballero de la canción.
2: Tráeme
1: el
2: saco, Marco.
1: Tráeme el saco. Che, tengo más saluditos. Dice, buenas tardes, Eusebio. Qué lindo volver a escucharlo, los tres mosqueteros. Gustavo de Barrio Müller. Un saludo grande para Gustavo. Gustavo, un abrazo grande. ¿Qué más tenemos? Bueno, tenemos más, pero lo vamos a ir dejando para más tardecito, pajarito. ¿Por qué? Después de mucho tiempo que venimos, tenemos una cábala en el programa, ¿no es cierto, pajarito? Tenemos una cábala.
2: Así es,
1: la,
2: sí.
1: La podemos repetir y de paso lo ponchamos para que aparezca.
2: Pero por supuesto.
1: Gato, lo vamos a presentar solamente con este tema y ya sabemos de quién estamos hablando. Está en los estudios.
2: ¡Bailate, que viene!

0: pedime lo que quieras. ¿Cómo le va? Un gusto tenerlo.
1: Yo tengo el gusto. Realmente estoy muy feliz acá. Son muy joviales. Es lo que me gusta a mí. La alegría, la felicidad es lo que yo siempre busco en la vida. Así que, y bueno, gracias por el bucanero. El bucanero, después yo le voy a contar la historia del bucanero.
0: Muy bien.
1: Era una historia muy linda el bucanero.
0: Bueno, la verdad estamos muy contentos, pajarito, porque, bueno, se cumplió el deseo.
2: Sí, después de 3 años de prender vela, cruzar, como era, atar trapos, nudos.
0: Claro, hemos estado...
2: traer al maestro.
0: Algún día vendrá.
1: Están más gordos, más todo, más viejos, 3 años, todo. No, más jóvenes.
0: Ah, más
1: jóvenes. Ustedes son gente jóvenes, de mucha, mucha energía, y yo realmente así lo veo.
0: Bueno, le vamos a acercar un poco el micro a don Alberto, eso, ahí, para que pueda salir bien, ¿eh? Bueno, Alberto,
2: nervio que tengo estar acá al frente de don Alberto Tosas.
0: Don Alberto Tosas, nuestro amigo, está festejando sus 50 años de carrera musical, Alberto. Y pucha, si hay kilómetros recorridos.
2: Si hay material para escuchar.
0: Si hay para hablar en 50 años de la Alberto, ¿eh?
1: Sí. 50 años que los recuerdo, y cuando yo tenía 10 solamente le pedí a mi mamita, mamá, salía doña Tremegunda,
0: sí, en la radio. Tremegunda, en radio.
1: Yo soy del pueblo de Río Segundo. Entonces, mamita, cómprame un acordeón, por favor. Mi papá tenía un almacén de Ramos Generales, que vos lo sabés,
0: sí, sí.
1: Lo anunciaste, y no, mi mamá. ¿Acordeón? ¿Por qué? No sé, este chico de 10 años, no. Y salía doña Tremegunda de nuevo. Y yo lo escuchaba en una radio lámpara que tenía, y salía compañeros míos, que son ahora, como un ejemplo, Pizzitini, de Chévere. Salía tocando el acordeón y tenía 12 años. Y yo, mamita, dale, cómprame el acordeón y dale. Y un día la vida me iluminó. Porque en esas máquinas de coser Singer, que tenían los 4 cajoncitos,
0: ¡epa!,
1: en una me dice mi papá, mira, ahí está, para comprar acordeón.
0: ¡Ah!
1: Toma. Y vinimos acá al Pentagrama, acordeón. Y compramos el acordeón, lo pagamos todo. Y dice, ¿y cuánto va a demorar? Y más o menos 20 días, así estamos, qué sé yo. Y yo en el pueblo esperando el acordeón. Y paraban las Malvinas Argentinas, todavía la empresa.
2: La empresa.
1: Y paraba y hacía la puerta, se sentía, y yo esperando. Y seguía la Malvina. Oh, y la acordeón no aparecía.
0: No aparecía la acordeón.
1: Yo, mi corazoncito ahí. Bueno, y pasó como 2 meses más. Hasta que, sí, se la vamos a mandar, y no, y apareció. Yo era como así, decir. Era una esponja, una persona que aprendía muy rápido, porque el corazón me lleva. Yo tenía un muchacho, yo vivía en la calle Hipólito Yrigoyen, ahí sobre el Río Segundo, y un muchacho tocó el bandoneón. Y mi alma era cuando el tipo iba y pasaba una cuadra y se ponía en el patio a tocar el bandoneón, yo volaba de alegría, yo decía, yo quiero ser eso. Bueno. Y la historia, para resumirla, entonces la profesora se llamaba Flora López.
0: Flora López.
1: Y entonces en una galería muy larga, ahí aprendían todos los estudiantes, trompeta, batería, violín.
2: Ah, todos los instrumentos.
1: Sí, todo ahí, uno al lado de otro. Y yo aprendí a dos manos con el método Anzaghi. Y yo estaba ahí, pero yo estaba incómodo porque el tipo del lado te tocó la batería, el otro se sentía, era una cosa, pero yo calladito, el 10 años, nada. Entonces, chico de suerte, la vida me iluminó a mí, porque el hermano de la profesora, Flora López, dice, me vio y no sé qué, dice, a este chico le enseño yo.
2: Algo vio.
1: No sé, le enseño yo. Y al lado tenía una relojería. Y él arreglaba los relojes y era un acordeonista extraordinario. Muy buen acordeonista, era excelente. El de Santa Fe, se sabía todo el repertorio de Feliciano Brunelli y tocaba mucho. Y la historia es así, mientras él agarraba y arreglaba los relojes con ese aparato de aumento, y le arregló los relojes, yo me sentaba en una silla y él largaba con el tema. Y con él le largábamos Ilusión de mi vida, de Feliciano Brunelli. Largaba él, tocaba él, después tocaba yo.
2: ¡Apa!
1: Y él no sabía cómo le venía la mano, pero más o menos me había visto. Yo hacía exacto. Lo hacía exacto. Y él se quedaba mirándome, me decía, muy bien, Alberto.
2: Tiene condiciones este muchacho.
1: Sí, sí. Y me decía, ya me la hacía más difícil. Me decía, vamos a hacer una cosa. Al mismo bal, mi ilusión de mi vida, le vamos a hacer la variación. ¿Y cómo hace? Yo lo único que le decía, ¿cómo cruza los dedos usted? El meñique con el otro, ¿cómo hace?
2: Cuando va el 3, va el 1.
1: Y lo largaba. Largaba y la variación. Y yo chiquito, ahí. Ya está. Y bueno, vamos a ir con Ranchero, vamos a ir con Galope, vamos a ir.
0: Alberto, ¿en qué edad tenías cuando...?
1: Ahí tenía 10 años para 11. 10 años para 11. Y lo que más mi corazón recuerda fue una caricia al corazón, lo que me pasó, porque la Flora López, la directora, hicimos unas kermeses en la Sociedad Española de Río Segundo. Entonces ahí fuimos todos. Mi banda, o sea, mi conjunto era yo en acordeón, dos acordeones más, una batería y a veces un piano, porque cuando podían tenían un piano, y en ese caso teníamos un piano. Entonces, largamos con Desde el Alma. Y cada uno hacía su parte, ¿cierto? Le largamos el bal completo y cada uno su parte. Bueno, el recuerdo más grande que tengo, que había un locutor que se llamaba Díaz Varela, un locutor muy famoso, un tipo ahí en unos segundos muy reconocido. Entonces, cuando largamos las variaciones desde el alma, que está larga mis compañeros, un acordeón, otro acordeón, y después yo chiquito, con el acordeón que me llegaba acá a la rodilla, de acá, largo, la variación. Y chiquito, tenía un acordeón chiquita, pero la manejaba, y largo. Entonces dice, primer acordeón, Alberto Tosa. Cuando dijo eso, yo con 10 años, y ante toda la gente, porque en un matiné había mucha gente, mi corazón se llenó de alegría, porque dije, por acá va mi vida, por acá va mi vida.
2: Es la pasión, ¿no?
1: Claro, por acá va mi vida, porque es lo que yo sentía en mi corazón, era lo que yo quería de mi vida. Pero, sigo con una historia que un día, yo entro en la orquesta de la maestra, entro
0: Flora López.
1: Entonces, ella me convoca a mí a la orquesta era, como dije recién, con dos acordeones más y la batería, pero era la típica, porque en esa época se usaban lo que se llamaban los dos trapas, o sea, la característica, tocamos paso doble, etcétera, claro. Y también los tangos, violines, todo eso como era. Entonces, yo era un niño que no entendía, porque yo con 10 años, un poco más, ya para 11, yo viajaba en un colectivo con la acordeoncita y todos mis compañeros, muchachos grandes, 30 años, qué sé yo. Y yo decía, y llegamos a ponerle a un cativo, a la Jera, a Toledo, a ese lugar. Y yo bajaba mi acordeón, pero yo era muy niño, era un niño que iba a un baile. Y cuando largábamos las elecciones, tocamos los pasodobles, la gente cuando escucha pasodobles, baila y no baila 10 minutos, baila 30 minutos, 40, y qué sé yo. Y yo así, la boquita cerrada y tocaba. Esa es la historia mía, más o menos, de los cómics.
2: ¿Y se acuerda que cuál fue el primer tema que sacó con el acordeón?
1: El primer, Noche en Miramar, hacíamos. Noche en Miramar, famoso Paso Doble, porque ese Paso Doble es un himno. Dentro, vos podés tocar Bella Morena, Quita Pena, etcétera, etcétera. Hay muchos pasos, Sangre Ecuatoriana, hay muchos pasos de lindo. Pero Noche de Miramar es un himno.
2: Es un clásico.
1: Es un clásico. Entonces largábamos con eso. Y bueno, y ya después me volvía y todo saco blanco, pantalón negro, impecable. Y mi mamá me compró la mejor tela y yo iba con el saco. Ahí,
2: obvio, qué lindo.
1: Claro. Y ahí volvían con los compañeros, ellos lo hacían por hobby, ¿no? Así por amor. Y a mí no me gustaba cómo sonaba la orquesta, porque era muy chiquita, muy pobre, dos acordeones, una batería sola, a veces un piano.
2: Usted quería agregarle algo más.
1: Sí, pero yo calladito, y la maestra me amaba, y yo un día de mi vida me voy, y acabo. Porque en esos pueblos, cuando llegan los veranos, las chicharras se escuchan en los árboles, y mi papá tenía un almacén, y yo decía, y había un solo colegio, el colegio comercial, nada más. Y le decía, ¿y yo qué voy a hacer de mi vida? ¿Qué acá? ¿Voy a ser almacenero? O el comercial no me gustaba, la contaduría no me gustaba. ¿Y yo qué voy a hacer? ¿Cómo voy a hacer? Entonces me fui, pupilo, a Villa María, a estudiar arte y oficio. O sea, mecánica, tornero. Eso es lo que yo quería y me gustaba eso. Y bueno, y ahí tuve 2 años, abandoné el acordeón, pero no lo abandoné. Porque son esas cosas que la vida me seguía con la música. Un tipo se entera que era de James Craig, que tenía una orquesta que se llamaba Los Cordobesitos. Entonces, él era el maestro Martínez y se llamaba y tenía Los Cordobesitos. Entonces se entera, allá en Villa María hay un chico que toca el acordeón. Y le dijeron compañeros míos, que eran compañeros Río Segundo, para guitarra, qué sé yo. Así que no volvía a mi casa, no volvía. Yo terminaba los sábados
2: trabajar.
1: De estudiar la última materia de anatomía, yo me acuerdo. Y yo y me iba hasta James Clay. Y a James Clay de ahí salíamos para Pampayata Sur y qué sé yo. Después, cuando volví el día domingo del baile, dormí un ratito nomás, y yo tomaba la cuata de esa época, la cuata, y tomaba la empresa cuata, y cuando yo tomaba la empresa cuata, yo lo que sentí en mi corazón era que a la noche yo había sido harto. Había estado en el baile, había subido al escenario.
2: Me habían aplaudido.
1: Y me habían aplaudido. Y al otro día, lunes, todo para el lado del colegio. Yo era un alumno más con un bolsito. Y llegaba, teníamos un cofre y qué sé yo. Entonces, eran distintas sensaciones de ser lo que mi corazón decía y lo que yo quería aprender en el colegio. Claro. Ahí tuve 2 años, y después mi papá viene a Córdoba, y tengo otras historias largas.
2: ¿Y a los cuántos años hace la primera orquesta suya como Alberto Tosas?
1: Con mucha suerte.
2: Alberto Tosa, ¿es el nombre verdadero?
1: No. Yo el nombre era Los Rebeldes.
0: Los Rebeldes.
1: Y la historia es larga, pero la hago en segundo para que no sea largo. Siempre me gustó trabajar. Bueno, entonces un día, a los 15 años, venía en el colectivo, golpeé un portón color verde y dice, sale una persona que era el ingeniero, el dueño, con otro era el ingeniero más, y le digo, ¿y qué hace? No, yo quiero trabajar. Yo ya me había recibido de experto en el colegio politécnico, ya era experto. Sabía de torno, esas cosas. Bueno, entonces, y me dice, bueno, mira, hay una posibilidad, venite mañana. Y al otro lado, clavado, ahí nomás, en el portón. Yo, y claro, ya me fui, y sale, y ya se abre el portón. Y sale el portón, dice, mira, venite mañana, al otro día, con ropa de trabajo. Tuve 5 años ahí en esa empresa. Después la empresa se agrandó, compraron un local grandísimo. Hacíamos engranaje, una fábrica de engranaje, increíblemente, de engranaje chiquito de la bomba de Renault en esa época, y engranaje de 2 metros de diámetro. Hacíamos engranaje, esa era especialidad en eso. Entonces, la historia que les cuento rápido es que yo tenía las llaves y cómo se me complica la vida, porque al lado de mi casa había gente que tenía, una chica que había teléfono, y llama un día José González de Radio
2: José
1: Universidad.
2: Pepe González.
1: El Pepe, que tenía Atenas, y Atenas llenaba. Los días domingos iban todas las chicas jóvenes, todos los. Y traían a Pareto Ortega, a Sandro, a todo. Y entonces me encuentro con el teléfono, dice la vecina, lo llaman. Y dice, señor, ¿cómo le va, Alberto? Soy José González. Yo quiero invitarlo cordialmente a Atenas los domingos a actuar. Bueno, y yo, déjeme que converse con los muchachos de la banda porque es gratis. Bueno, voy, le digo, sí, Alberto, vamos nomás. Fuimos a Atenas el domingo con equipos pobres. Mi papá tenía un equipo que era a batería, a acumulador.
0: Claro, ¿no?
1: Pensando que si algún día se cortaba la corriente, bueno, mi papá me ayudó en todo, en esas cosas, así que, y pusimos ese equipo que daba vergüenza, porque era equipo de acumulador, porque claro, no era un Fender, nada, y lo ponemos ahí. Bueno, y ahí viene una historia muy linda. La historia viene así. Yo tenía un cantante que lo encontré, se llamaba Chico Rey, era un morocho gordito, agarraba 2 monedas y te tocaba los guaguancos, agarraba lo que sea, un tema del huracán y lo cantaba, agarraba, bueno. Entonces, ya llegó el día, el gran momento, y habíamos comprado unas camisas celestes así, nosotros, la banda. Entonces, bueno, le llegó. Se pone el gordo adelante, gordo, digamos, simpáticamente, diciendo Chico Rey, y se pone adelante y nosotros atrás. Yo tenía una banda muy segura, estaba mi cuñado de batería y el guitarrista, el gordo Ávila, que estuvo en Manto Negro muchos años, qué sé yo. Esto es una banda muy segura, pero con miedo, y largamos. Se adelanta Chico Rey y dice, hoy la vi, fue casualidad, estaba en el bar y larga. Todo Atena para nosotros. Se viene así. Se viene Atena. Imagina, nosotros no éramos famosos ni nada. Era una orquesta que empezaba. Y yo, bueno, supe siempre cómo seguir de una cosa a la otra en un tema, qué sé yo. Entonces, ahí nomás, con el saco sobre el... Ahí, bueno, y ahí fuimos. Y la buena, hacemos más una media hora. Y cuando bajo las escaleras de Atenas,
2: escenario,
1: me estaba esperando José González. Me da la mano. Lo felicito por la orquesta. Dice, yo lo invito a usted. ¿Usted qué tiene para carnaval? Y para carnaval tenía un balde, 2 bombitas viejas. No, yo no le supe decir, tengo baile o tengo actuaciones. No le supe decir. Yo no dije nada. Dice, bueno, haga una cosa. Lo invito a Radio Universidad el próximo lunes para que usted filme los 6 noches de carnaval. Esa es la historia. Y ahí tuve 10 años en Córdoba, porque se corrió el comentario, Emeterio Rufino Faría, mi amigo, se enteró. Y tuve 10 años haciendo redes cuando redes tenía escenario. Ahora tiene, bueno, redes, deportivo, Atenas, hacíamos, y el Palermo Viejo los días domingos. Así tuve 10 años.
2: Esperemos ahí, cortemos ahí.
0: Sí.
2: Esa es la introducción al famoso Alberto Tosas.
0: Exactamente.
2: Vamos a poner un temita musical de Alberto Tosas.
0: Claro. Lo vamos a dejar respirar un poco, que tome un poco de café.
2: Claro, y recordemos a la gente, claro, que estamos hablando con el maestro.
0: Con la gran visita de Alberto Tosas, rumbo al festejo de sus 50 años en la música. Con una gira en el interior de la provincia y capital, ¿no es cierto, Alberto?
1: Sí, ya me llamaron de San Luis, me llamaron para hacer una gira en Mendoza. Ya me llamaron de todo lo que es Marco
2: falta,
1: Juárez.
2: Si le hace falta plomo, avíseme, yo estoy libre.
1: No hay problema. Yo siempre necesito gente, pero confianza.
0: Mire qué plomo.
1: Lo voy a llevar los dos. Uno va a ser locutor. A él lo tengo. A él. A Eusebio.
2: ¿Cómo es Eusebio?
1: Lo tengo en la mira. Lo tengo en la mira.
0: Por favor. Bueno, señores, seguimos en la tarde, pedime lo que quieras con la gran visita de Alberto Tosas. Nos vamos a ir a escuchar grandes éxitos del maestro. Nosotros ya volvemos, quédense en el dial.
2: Y trajo una cosita ahí.
0: Sí,
2: una cosita negra.
0: Dijo, esto es mi hermana, dijo.
2: ¿Qué es lo que es una cosita
0: es
2: negra?
0: Mi hermana,
2: blanca, ¿qué es lo que es eso?
0: Tiene teclas, pajarito. Tiene teclas.
2: ¿Vamos a escuchar eso?
0: Y no sé, vamos a ver. Señores, nos vamos a la música, ya volvemos.

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0: Bueno, volvimos, señores, volvimos. Estamos con la visita, Alberto Tosas. Mirá, mirá, ha venido Pajarito, mirá, está ahí, oh. ahí lo estamos enfocando. Alberto está con su hermana. Me dijo, esta es mi hermana, la
1: acordeona.
0: ¿La acordeona o el acordeón?
1: No, o sea, ahí el mazo va a decir.
2: El acordeón, mi hermanita, la más chiquita.
1: Pero Alberto, ¿cómo se dice?
0: ¡Toma! Sacala, Pajarito.
1: Vos sabés que le hace hablar, Alberto.
0: No,
1: ¿cómo se dice? ¿El acordeón o la acordeón?
2: Me mataste.
0: Esas preguntas.
1: Yo creo que es el acordeón.
2: Para mí me parece que
1: él. Yo también creo que es el acordeón.
2: Parece que el acordeón.
1: Porque el acordeón es la verdulera.
2: No, esta es.
1: La acordeón de.
2: No, la verdulera. Esta es la con tecla.
1: Claro, por eso la
2: verdulera. Pero la verdulera. La verdulera, hay dos tipos de acordeón. Una tipo. Piano, digamos, con teclas,
1: sí.
2: Y hay otra que es con botones,
1: claro.
2: Que es la que usan los chamamereceros.
1: Claro.
2: Los chamamereceros todos usan
1: eso, el acordeón, ese es el acordeón, ¿no?
2: Los botones con los botones.
0: Claro. Ah, claro. Bueno, Pajarito, para seguir en la tarde, vamos a pasar algunos audios que tenemos de gente que nos está mandando.
1: Ver,
0: Gato, ¿tengo línea? A ver qué dice, vamos a ver.
3: Y esta noche está...
0: Ese ya lo pasamos.
4: Pajarito, ¿cómo estás? Eusebio, querido, gatito.
0: ¿Lo pasamos, eh?
4: Bueno, espero que tengan un excelente programa y un buen fin de semana. Ah, no, no es viernes todavía. Bueno,
0: dos
4: piedritas, gatito.
0: Dos piedritas. A ver, ¿qué dice por acá?
3: Sí, Pajarito Cuti, señor Bucines, todo el mundo me quiere. Pues yo tengo muy soy buena de corazón. Y así que... prontito voy a ir a bailar, con apenas llegue el verano. No digo cómo, cuándo, pero voy a ir a bailar. Estoy ansiosa para ir a bailar.
1: Dice, yo tengo ganas de bailar.
0: Sí, pero usted no lo deja, ni Pajarito.
3: Pajarito,
1: bueno, porque me avisa, ¿no?
3: Sábado, ¿a qué hora está?
0: Los sábados a las 4 de la tarde.
3: Memory Chuni, bueno, el sábado no le escuché.
0: Ah, claro, porque lo escucha Memory Chuni.
3: ¿A qué hora está los sábados?
0: A las 4 de la tarde, Rosa.
4: Un saludo al maestro Alberto Tosa. Yo cuando cantaba en Impulso sabíamos compartir escenario. En Marco Juárez, en muchos escenarios, Rimini, yo no recuerdo dónde. Pasó el tiempo, maestro. Y sigo grabando con su hijo. Con Germán siempre estoy grabando canciones cuando se puede. Pero
2: muchas gracias. Mi hijo Germán. Germancito.
0: El hijo Germán. Bueno, un saludito grande
1: Les mando un saludo.
0: Sí, para Germán, claro, sí. Claro, sí, por supuesto.
1: Fue nuestro nexo.
0: El nexo, claro, sí.
1: Para averiguar cosas.
0: Y lo llamábamos, qué pesado que son. Este gordo y flaco, dice. Claro. Pero un saludo grande para Germán, el hijo acá de Alberto.
1: Muy buena gente.
0: Hola, saludos a todos. Abrazo grande, Pajarito, Eusebio, Gato, que sigan los éxitos. El Melena Ceballos, un saludo grande para Melena. ¿Qué más tengo?
1: Dice. Cantante, Melena.
0: Sí, por supuesto. Dice, muy buenas tardes, aunque frío y nublado, pero esperando la alegría de todos los martes. Así es, queridos hermanos, y pedime lo que quieras, como siempre, Jorge y Laura de Pilar City.
1: Hola, George.
0: Así acompañamos. A divertirnos, dice. Para hoy queremos escuchar, chévere, cantando el Negro Videla, el tema Pedacito de mi Vida. Gracias y a disfrutar. Jorge y Laura, un saludo grande para Jorge, que me reclamó el sábado que no le pusimos el tema, pero lo pusimos.
1: Jorge.
0: Bueno, señores, tenemos en el estudio al número uno, Alberto Tosas, que va rumbo a festejar sus 50 años.
1: El sábado lo vamos a escuchar con los rebeldes.
0: Con los rebeldes. El próximo sábado va a estar en la Diablera a partir de las 21:30. Ya van a estar habilitado el ingreso.
1: Sí, yo voy más temprano. Yo quiero agarrar lugar, yo voy a ir más temprano.
0: ¿Estás seguro, Pajarito?
1: Yo a las 6 de la tarde ya estoy ahí.
0: ¿6 de la tarde?
2: Está bien. Está bien. Dale, de paso, con algo.
1: No, de paso cuido unos autos, la puedo ver y después con la plantita esa entro.
2: No, claro, por eso. Pero ahí hay apertura, no hay problema con eso. La gente va, se pone arriba de los autos, espera. Normalmente la apertura es alrededor de las 20:30, 21. ¿Es cierto? Porque ya 21:30 ya están acomodaditos las mesas. Y la verdad que a mí me sorprendió. Yo en años estoy hablando, yo nunca fui a la Diablera. Y cuando me encontré con semejante club, una cosa con luces, no sabes, está realmente...
1: alto nivel.
2: Está muy actualizado, muy actualizado. Y así que, bueno, le mando un saludo a...
1: Sergio.
2: Sergio Trocero, el que maneja todo con mucho sacrificio, hay que tener, trabajar todos los días y bueno, pero un saludo muy grande para él.
1: Y él está en todos los detalles, así que el que vaya se va a sentir cómodo, la va a pasar muy bien y encima va a bailar con Alberto Tosa.
0: Pero por supuesto, con toda la banda, Alberto, con toda su banda.
2: Con toda la banda, con todos los temas nuevos. Todo en vivo, nosotros claro. Trabajamos en vivo,
0: claro, claro.
2: Así que hacemos desde Paso Doble, Ranchera, Galopa, hasta el último tema de Ricky Martin, hacemos todo.
0: Le gusta
2: hacemos
0: mucho,
2: cumbia, Pajarito. Hacemos de todo.
0: A Pajarito le gusta mucho Ricky Martin.
1: Sí, la verdad que tiene un...

0: Me encanta la forma de matizar que tiene Alonso.
1: Mirá, oh, qué grande. Bueno,
0: son años. ¿No?
1: ¿Cómo para empezar? Para ver con qué nos vamos a encontrar el sábado.
0: La verdad es que yo no sé si toca o no toca. Lo quisiera escuchar.
1: A mí me gustaría escuchar Noches de Miramar.
0: Ah.
1: Ay, la sabrá.
2: ¡Ay!

0: te quedó una cara de nota.
1: Sacala. Sí. Qué lindo que está para tirarle, ¿no?
0: Te dejan de bailar así nomás con el acordeón solo. Me imagino cuando estés con toda la banda.
1: Habló de un balsecito, puede ser.

0: qué grande.
1: Qué digitación que tiene el maestro.
0: Qué lujo que nos estamos dando, pajarito.
1: No, cualquiera.
0: ¿Qué
1: debo
0: pensar? Yo me muero. Me tengo que morir, pajarito.
2: No se muera ahora.
0: ¡Qué maestro!
1: Espera hasta el domingo. El sábado.
0: No, el sábado nos vamos a encontrar en la diablera ahí con Alberto.
2: Ah, están invitados los dos.
0: Sí.
2: No me van a fallar.
1: No.
2: Hay mesa reservada, dice a mis amigos.
0: ¡Apa!
1: ¡Epa!
2: Y dice ahí, pedime lo que quieras.
1: ¿Y vamos a escuchar algún tema de los famosos de Alberto Tosas?
2: Sí. Pero lo vamos a cantar este.
1: Ah, este...

0: honor tener a un grande de la música popular cuartetera.
1: Con tantos éxitos.
0: Con 50 años de carrera, 50 años de éxitos puros. Y hoy día acá en los estudios de Active FM, pedime lo que quieras, presentándolo, disfrutando de... De este, ¿cómo se puede? Este éxtasis.
1: Y vos sabés que yo
0: para el oído.
1: Yo lo veo y toca con la misma pasión de toda la vida.
0: Qué bárbaro, Alberto.
2: Sí, toco con mucha pasión y estudio todos los días.
0: Ah.
2: Una hora es como siempre. Una hora con los teclados, pero con el acordeón otra hora más, dos horas. Ese es mi ejercicio, para estar siempre con lo que me gusta. O sea, esas dos horas para mí se pasan volando.
1: Ahora,
2: porque es mi corazón, mi alegría.
1: Ahora me doy cuenta por qué no llegué nunca a nada yo. Chao, chao.
0: Qué maestro, bien ahí, pajarito. A ver si toma de ejemplo al maestro Alberto Tosa para practicar.
1: Es que los grandes llegan por eso.
0: Claro.
1: Por la dedicación que le dan.
0: Claro, por supuesto.
1: Dice, yo ya sé, ya no hace falta. No, siempre hace falta.
0: Siempre hay que seguir estudiando, seguirse perfeccionando, preparando, siempre, siempre.
2: Sacando temas. Y yo soy los músicos que tengo son, por suerte, muy profesionales. Todos. César Gordillo, 20 años, en la Orquesta de los Playeros.
0: ¿César Gordillo va a estar en el bajo?
2: Sí, en el bajo. Ah. Un chico de Villa María, que es concertista, se llama Daniel, y toca, y le gusta, es concertista, pero le gusta el cuarteto, ama el cuarteto. Y te toca todos temas de cuarteto y también lo que venga, moderno, Ricky Martin, lo que venga, un musicazo. Después está Juan Carlos Giusto en la batería, siempre, y yo.
1: ¿Y el locutor?
2: Y el chico, y el nuevo, el chico se llama Diego. Diego Perales. Diego Perales se llama. Yo lo descubrí en el estudio, en mi estudio de grabación. Ahí un día pasaba y digo, esta voz, porque hay algo curioso en mí, como digamos en mi trayectoria. Hay uno, todos los cantantes, tanto como Renato Mansur, lo elegí yo para cantar el Bucanero del Amor. Él me decía, yo soy bajista, pero yo cantante ni loco. Lo mandamos, fuimos en esa época invitados por la Sony, por suerte, fuimos invitados por la Sony, y allá fue, y allá cantó.
1: Ese tema que está sonando ahí.
0: Renato, le recordamos a la gente que es hermano del Turco Julio.
2: Y ha pasado 15 años de eso. Y tengo una anécdota muy cortita, pero realmente son cosas que uno nunca piensa que en la música puede pasar eso. La anécdota es, sacamos la Sony, una compañía mundial, nosotros nos vinimos, hicimos el disco, el Bucanero y otros temas más, y vinimos a Córdoba. Y yo tenía baile en Villa Dolores. A Villa Dolores había ido más o menos unas 5 veces y decían, qué linda orquesta, qué bárbaro. La próxima vez, y metíamos 200 personas. Y dice, pero la próxima vez, acá vamos a meter 300, 400, porque esta orquesta, todo el mundo dice, qué linda orquesta. Iba de nuevo, 202. Iba de nuevo, 205. Iba de nuevo, y cuando iba de nuevo ya...
1: No salían de aire.
2: Claro. Y en esa oportunidad llegamos ahí y se abre el portón del Club Comercio. Y sale un señor, se arrima la camioneta y dice, mire, no se va a hacer el baile acá.
0: Zona, escúchate eso, pajarito.
2: Cuando decís que no se hace el baile,
1: ¿ustedes estaban allá?
2: ¿Viste? Claro. Se murió el presidente, nos sacaron el permiso, claro. Pasó algo.
1: Primero que piensas por fuerza mayor.
2: Y con nosotros como músicos arriba de la camioneta, pensás, esto es el regreso y sin la moneda a Córdoba y todo el sacrificio. ¿Cómo es el oficio de la música? Los músicos somos...
1: Por ahí medio ingratos.
2: Sí, vos lo sabés por tu papá, mi amigo Aldo Custin, vos lo sabes. Entonces no, dice, como ha llegado el disco del Bucanero acá a la radio y ha tenido tanto éxito, lo van a hacer en el club deportivo, en el club para más de 1000 personas, ahí lo van a hacer al baile. Bueno, quedamos contentos, ya dijo, vamos para allá, y allá armamos. Se llenó de gente, estuvo lleno total, pero faltaba un eslabón de la cadena, porque las orquestas en esa época hacían 4 selecciones. O sea, nosotros estábamos acostumbrados a lo que se hacía. O sea, selección número 1, paramos, selección número 2, número 3, número 4. Pero show para la gente que está parada delante del escenario, claro. y mirando.
1: No la que baila, sino la que mira.
2: Está esperando un show, otra cosa está esperando. Y nosotros, con años de esto, nos temblaban las piernitas, así. Epa, nos temblaba. Y bueno, la orquesta gustó mucho porque sonó bien, porque nosotros estábamos acostumbrados ya
1: preparados.
2: Pero no hicimos el show. Pero fue una satisfacción muy grande, y de ahí el Bucanero del Amor me empezó a dar mucha suerte. O sea, subió Alberto Tosa un 20% ya de su calidad artística, de su convocatoria. Ya, ahí viene el Bucanero del Amor, porque es difícil, la música es difícil, y tenés que tener convocatoria. A mí me ha tocado muchas veces, con mi ímpetu, de ir a lugares grandes para que me contraten, y entraban todos, entraban los famosos, y yo era el que estaba sentado en el banquito ahí esperando que me escondí. Y cuando yo llegaba, después de esperar todo, me decían, y bueno, ¿sabes? Sí, la próxima, déjame la tarjeta, el famoso déjame la tarjeta. Y bueno, así había que seguirla. Pero con el Bucanero ya cambiaron las cosas. Y después
1: lo atendían primero.
2: Y después, con el tiempo, uno va haciendo, yo llegué, gracias a Dios, yo llegué a la altura que ese era mi sueño, hacer la fiesta del trigo de Leones, que era donde traían los números más grandes de Buenos Aires. Y yo llegué a decir, a la altura de ese momento, de Chévere y de Santa Marina. Yo estaba Alberto Tosa, Santa Marina, Chévere. Estábamos en convocatoria. Claro. En convocatoria de a dónde íbamos, gente. A dónde íbamos, gente. Y así fue dando. Y un día me llaman de Mendoza y se dan las cosas. Y que estuve 12 años en Mendoza tocando, porque fuimos por primera vez y nos quedamos 12 años tocando ahí.
0: ¡Qué lindo!
1: ¿Y cuál es el tema que más satisfacción le trajo?
2: El que fue un golazo, fue en el año 88, fue... yo siempre pensé en un disco que de un lado, del lado A, fuera moderno, y del lado B fuera tropical. Entonces, a mí me decían el loco de la bolsa. Cuando yo venía con la bolsa, con los cassés, los músicos que preparábamos los temas con Bañati, hacíamos temas con participación, también con Víctor Escabuso, un gran, vos lo conocés, sí, qué sé yo, y yo me veían con la bolsa a mí. Y ya con el CD ya son, ya viene con la bolsa, porque yo vivía actualizado. O sea, te escuchaba temas de Chile, el primer tema que grabamos, primer tema para la CBS fue Pareja. Un tema que no pegó tanto, pero fue un tema chileno. Bueno, y entonces andaba yo y decía, bueno, vamos a cambiar este tema por este. Pero ¿por qué? Si está bueno, ¿no? Cambiamos y así hacemos un repertorio
1: renovado.
2: Vivíamos en eso, y la suerte que las compañías como Sony o BMG, estuvimos grabando en los grandes estudios de Buenos Aires, en la Ion, en la Panda, que grababan Charlie García, grababan, ¿sí?, Panda, Ion, y todo, la compañía me quería, y entonces, bueno, hasta que, como la vida, una cosa, y un día me fui de la compañía, pero me fui bien, entonces me voy, y entré en Ecosound.

0: Iba a Villa Mercedes San Luis y vendía 100 cassettes. O sea, mi negocio era, no era negocio, era un cambio de ideas y que la compañía siempre me aceptaba. Entonces, che, necesito grabar, ya estamos preparando el repertorio de acá 4 meses. Veniste, Alberto, acá tenés todo pago, le pagaban a todos los músicos, el viático, todo lo que se llama, veniste. Y vendíamos. Entonces, año 88, La Tumbadora y El Jardín de Adán tuvieron juntos y fue una pegada.
1: Explotó
0: en Tucumán, explotó en todos lados. Y la explosión da un resultado que yo no lo sabía, estaba en el hotel yo, y dice, usted lo puede atender un señor, búscolo. Ya no, era difusor de todos los sellos discográficos ahí en Mendoza. Y usted lo puede atender. Y eran como la 1 de la tarde. Sí, lo voy a atender, yo bajo y lo atiendo. El tipo agarra, se acerca a mí y me da, yo no fumaba, me da una etiqueta, un paquete.
2: Ah, una andada, claro.
0: Mira. Y no termina ahí. Y dice, y ve ese auto, un Peugeot 504 nuevo. Gracias a usted. Gracias a usted, Alberto, lo tengo. Porque yo cuando vi que era el Bucarest, era La Tumbadora y El Jardín de Adán, me fui a la televisión. Y la televisión le dieron tal manija que primero lo traían y lo mandaban en colectivo, después lo mandaban en avión y reventó. Reventó y él le fue muy bien y a nosotros nos fue muy bien.
1: Con el perro
0: Videla. Y con el perro Videla. Y con el perro Videla me pere, ahí nomás de entrada. Yo soy bravo, así. No soy bravo, yo soy muy buena persona, pero si es línea recta, no me venga después con una curva. Tiene que ser recto. Entonces me llama el perro y dice, quiero con una fecha, porque empezó a picar la Tumbadora y El Jardín de Hada, empezó a picar loco, y él era un empresario muy fuerte, el más fuerte de Mendoza. Tenía el canal de televisión, tenía todos los radios, un grosazo.
3: Y el que entonces, no iba con el perro no iba a Mendoza.
0: Entonces, si no te peleaba con el perro, no iba a Mendoza. Entonces el perro me dice, bueno, lo quiero contratar. ¿Para cuál fecha? Tal fecha, listo. Cuando pasaban 4 días, faltaban 4 días, me agarra y me dice, sabe que hay un problema, que usted no va a poder venir, porque bla, bla. Mire, amigo, yo no lo conozco, no los conocemos, pero a mí el que me suspende una fecha, no me llame más, no me llame más, no soy nada, soy humilde, pero soy laburante. Yo te ahora, ¿qué hago yo? ¿Qué hago con los muchachos que laburan, que están esperando la moneda el fin de semana? ¿Qué hago yo? ¿Qué hago? Y me fui a Despeñaderos el barrio, pero no me llame más. Llamaban de todos lados, llamaban los difusores, llamaba él, llamaba otro, llamaba, pasó 3 meses. Un día yo estaba en mi casa, levanto el teléfono y el perro. Dice, Alberto, aflojeme un poco. Dice, hacíamos cinco shows en Mendoza cuando íbamos. Entonces, dice, aflojeme un poco, mire, la plata de los shows se la mando ya. En un paquete de diario, así te mando toda la plata. No, señor, yo no necesito la plata. Yo necesito la palabra. Si usted me da la palabra, yo estoy. ¿Qué fecha? Tal fecha. Fuimos. No sabemos nosotros, pero ya éramos profesionales, tocábamos en todos los bailes, la orquesta estaba muy afianzada. Entonces, no sabemos de qué lugar nos espiaron. Porque cuando largamos, espiaron. Dijeron, vamos a ver qué es esto, qué es lo que pasa con esta banda, qué es eso. Y no sabemos quién los vio. Pero cuando yo terminé un día domingo en un balneario ahí donde terminábamos, me dio la mano, lo felicito. Usted, maestro, venga acá a Mendoza cuando usted quiera. Ojo, que eso era una cosa muy importante, porque para ir a Mendoza, a ver qué pasa por un filtro, había que ir y tenía que gustar a él y qué sé yo. Y así fue 12 años. Llenamos siempre llevamos los últimos temas. Bueno, toda una historia y de mucho sacrificio. Salíamos los jueves, pero llevamos a Mendoza, hacíamos un viernes, después hacíamos cuatro salidas el sábado y una el domingo. 6 en total, dije 5, no, son 6. Y no hablábamos de plata. Cuando llegaba el balneario, este paquete de tubo. Cuando quieres volver, me llama. Así era lo mismo. Lo he hecho un poquito largo, pero.
3: Qué lindo, son historias lindas. Bueno, hacemos un tema más.
2: Sí, son las 19:44, a las 20.

0: gente. Tenemos que desalojar el estudio porque ya está la gente.
1: Pero quiero que haga un tema más.
0: Sí, sí, ¿no? Por supuesto. Pero antes, Gato, dame línea. Vamos a pasar un audio que nos quedó.
2: Programón, chico, el de esta tarde, de pedirme lo que quieras. La verdad, un maestro, un verdadero maestro que nos ha hecho pasar una tarde, noche espectacular.
3: Muchas gracias.
2: Así que sigan los éxitos. Hermosísimos. Felicitaciones.
0: Bueno, gracias Silvia, gracias por estar. Tengo un mensajito en el chat de YouTube, dice Marcos Altamirano. Dice, qué genio. Iba a Rollito de vacaciones y siempre a esos bailes de...
3: Al Club 24 de septiembre.
0: Ahí está.
3: Las fiestas patronales son el 24 de septiembre, es por el nombre del club, pero he ido muchas veces y... Me han atendido muy bien, y bueno, muchas veces. Ay, me quería mucho, los quería mucho, y también hacían ellos el balneario. Ya los días domingos ya se tiraban al balneario.
0: En la época de verano. Sí, claro, sí. Un chapuzón, música, para pasarla bien. Bueno, pajarito, ¿qué te parece? ¿Qué tema le pedimos al Alberto, que lo tenemos acá? Alberto, el tema que más sienta usted en su corazón. Son varios, ¿no?
4: Este, son...

0: orgullo de tener a Alberto Tozas junto a su Hohner ahí sonando en la tarde, pedime lo que
1: con
0: quiera.
1: Con su amiga,
0: con su hermana, dijo con Udino, ¿viste? Esta es mi hermana.
1: La hermana más chica.
0: Dice, buenas tardes, muchachos. Un placer escucharlos. Un saludo al maestro Alberto Tozas. La primera vez que fui a un baile de los Rebeldes fue una noche de carnaval en Redes Argentina. Un abrazo a todos. Soy el negro Luis Salas.
1: Oh,
0: un saludo.
2: Qué lindo. Era hermoso, Redes. Redes iba un ambiente. En esa época había, digamos, estaba Roland, Berna, el pibe de oro, Berna, estaba Carlito Jiménez con el cuarteto de oro y estaba el cuarteto Leo, estaba. Esa era un ambiente bailable donde hacían rieles, el corral de palo, esa. Y nosotros con los Rebeldes, porque se llamaban los Rebeldes en ese momento, la compañía, después me puso Alberto Tozzi los Rebeldes, en eso con los Rebeldes hacíamos Rede, y Rede tenía escenario, y le daban un manejón. Y era un ambiente que todos esos chicos de traje, que qué sé yo, o iban a comer el asadito de los sábados, cuando ya terminaban el asadito, se iban a Rede. Y era un ambiente muy lindo, distinto. No, por hablar de la música, de los géneros los quiero todos, pero una mente distinta.
0: Claro.
2: Se bailaba moderno, claro, tropical, claro, hacíamos cumbia,
0: exactamente. Eran otros ritmos más variados.
1: El negro Luis que te llamó recién, era locutor de Topacio.
0: Locutor de Topacio, mirá vos. Che, Gato, ¿tengo línea? Bueno, tenemos más audio, a ver qué dicen por acá.
3: Buenas noches, gente.
0: ¿Cómo le va? ¿Cómo
3: andamos? ¿Todo bien? Bueno, a ver, pajarito, por favor, está bien, son unos temazos espectaculares, pero ¿cómo me vas a invitar a bailar vos? ¿Me vas a sacar a bailar? ¿Qué pasa con vos, pajarito? Sácalo ahí, el Euge.
0: No,
3: a mí. Dale, hermano, un abrazo, nos vemos.
0: Qué grande, el amigo Martín. Daniel Rossi.
1: Daniel
0: Rossi, Bueno,
1: gracias, Dani.
0: Un saludo grande, Dani, gracias por estar. ¿Qué más tengo por acá? A ver.
4: Pajarito Cuche, qué lindo, qué de lujo ese tema, por Dios. Si ahora bailo mi vieja y yo también, era muy pichoncito.
0: ¡Qué bardo! Bueno, señores, ahí pasaban los audios. Bueno, 19:50, pajarito.
1: Ya
0: ¿tenemos, ¿tenemos tiempo para un temita más, Alberto?
2: Sí, pero lo vamos a divertir un poco porque...
0: A ver.
2: Viene así. Tiene que participar usted.
0: ¡Ay, son!

0: porque le quiero decir cómo hacen, y vamos a tener que hacer un aro, uno solo.
1: Ah,
0: y, yo no sé, y los correntinos hacen ya, ya, ya, ya. Y larga. Bueno, aro, aro. Vamos a ver qué se le ocurre a usted.
2: Ay,
0: y después seguimos.
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0: Acá estamos en la radio.
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1: Ah, se contagiaron con los aros. 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
0: Sonamos, pajarito.
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0: Alberto, muchísimas gracias por haber tomado esta delicadeza de venir a visitarnos, perder un poco de tu tiempo para regalarnos a nosotros una tarde espectacular que va a quedar en el recuerdo de nuestros corazones para siempre, ¿eh? Así que muchísimas gracias en nombre de todos los que hacemos. Pedime lo que quieras.
1: Gracias a ustedes, me he sentido muy feliz. Y realmente son mis amigos. Yo tengo un problema que lo tenía mi mamá. Cuando yo hablo de alegría, lloro.
0: Epa.
1: Y sí, soy así. En este momento se me caen las lágrimas. Y cuando me emociono, si no, después sigo serio como te corresponde.
0: Claro, claro.
1: Pero soy así, soy así. Mi mamita era así.
0: Muy bien, señores.
2: ¿Puedo hacer un aro más? ¿No? Sí. ¡Aro, aro, aro, aro! A mí me dicen pajarito.
0: Apa.
2: Pero con esos temas de Alberto Tosa, bailo hasta con una osa.
3: ¡Vamos!
0: Bueno, Gato, lo despedimos al amigo Alberto Tosa, pajarito.
2: Gracias, Alberto.
0: Gato, nos vamos con algo.
2: Si le quiere agradecer a alguien por esta trayectoria, tiene el micrófono.
1: Agradecer a mi nueva banda.
2: A la mamá.
1: A mi familia, a mi 10 nietos. Tengo un nieto ya que cumple el próximo martes 20 años. Máximo se llama. Y mi hija la más grande tiene 4 varones. Después sigue Germán tiene 2. Y después Julieta tiene 3. Y la más nuevita de la familia, que se llama Giselle, tiene uno solo. Y la casualidad de la vida, que yo no sabía, se llama Salvador, como mi papá. Toma acá. Es parte de la alegría de la vida.
2: Felicitaciones por la familia.
0: Bueno, señores, hasta aquí llegamos. Son las 19:55. Vamos a poner música de Alberto Tosa para despedirnos. Nos reencontramos el próximo martes aquí en Activa FM, pero el próximo sábado en nuestro canal de YouTube y Modo Baile. Quédese tranquilo, pajarito. Nosotros nos vamos a despedir. Muchísimas gracias a todos. Gracias por estar. Nos reencontramos el próximo sábado y próximo martes.
2: Bueno, gracias a todos los oyentes y a todos los auspiciantes, que gracias a ellos
0: estamos al aire. Muchísimas gracias, señores. Hasta aquí llegó Pedime lo que quieras.
2: Gracias, maestro.
0: Alberto, gracias, gracias.
2: Y ahora viene el mejor programa de la Activa.
0: Sí, por supuesto. Mágica noche con vos. No se muevan del dial, ¿eh? Ya arrancan los chicos. Nosotros nos vamos a sacar una foto con Alberto acá en el estudio. Y muchísimas gracias. Chau.

0: Es la hora 20.
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0: Dicen que la vida cambia con las grandes decisiones, pero muchas veces cambia por esas pequeñas decisiones que nunca tomamos.
1: Todos estamos postergando algo, una llamada, un abrazo, un sueño, un cambio, o quizás empezar a elegirnos un poco más.
0: Y esta noche queremos hacerte una sola pregunta. ¿Qué estás postergando?
1: Porque tal vez no sea falta de tiempo, tal vez sea miedo, o esperar que llegue ese famoso momento perfecto, que muchas veces nunca llega.
0: Bienvenidos a una nueva edición de Mágicas Noches con Vos. Durante la próxima hora vamos a compartir buena música, historia y sobre todo las respuestas que ustedes quieran regalarnos.
1: Buenas noches, Ariel, buenas noches, oyentes de Mágicas Noches, bienvenidos a este hermoso programa. Podés enviarnos tu mensaje al 351-242-3443. También podés seguirnos por TikTok, Ariel.
0: Así es, se están uniendo la gente acá, hermoso, muy lindo, a través de mágicasnoche.convoz. Y en Instagram, Gustavo.
1: También nos pueden seguir en Instagram, @mágicasnochesconvoz. Y también en todo el mundo, www.fmactiva.com.
0: Vamos a ir directo a la música con un tema que quedó pendiente del martes pasado. José de Parque Liceo nos pidió un verdadero clásico. Subí el volumen, que complacemos tu noche con un tema muy bonito. Para vos y para todos los que extrañan un viejo amor. Aquí suena Ayer, de Luis Miguel.
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0: estuvimos escuchando esas baladas increíbles, Ariel, ¿eh? Te veía que estabas bailando con la gente del TikTok en vivo, ¿eh?
1: Sí, acá tenés mucha gente de TikTok.
0: Sonaba este temazo de Air Supply, Haciendo el Amor de la Nada.
1: ¿Cómo te gusta más, temazo o temazón?
0: Temazón.
1: Ahí está, ahí está, ahí está, ahí está.
0: Seguimos en vivo, gente querida, amada. En un día especial para usted, me parece, ¿no?
1: Totalmente. Hoy es el cumpleaños de mi hijo, así que...
0: Ahí estamos.
1: Mandamos. Fuerte, fuerte ahí, Cristian, nuestro operador.
2: Que los cumpla feliz.
1: Ahí está, para Cristian Corradi, el cumpleaños.
0: ¿Número?
1: No sé si querrá decirlo. ¡Es jovencito!
0: Ah, bueno, me dejaste... está bien, bueno.
1: Unas palabritas para mi hijo ahí. Enano, quizás no te lo diga todo lo que debería, pero hay algo que quiero que sepas. Verte crecer fue uno de los regalos más grandes que me dio la vida. A veces uno quisiera tener y detener el tiempo, volver a cuando eras chico, abrazarte y decirte que algún día ibas a llegar hasta acá. Y si hay algo que deseo para vos es que nunca postergues la vida que soñás. Animate, equivocate, volvé a empezar y sé feliz. Te amo, enano.
0: Muy bien, qué lindo mensaje. Sí, comparto totalmente tu mensajito. Bueno, acá se comunicaron al 351-2423-443 en Mágicas Noches con Vos. Hola, hola, hola, hola, acá Guada Ibero desde San Nicolás. Queríamos estar presentes en esta mágica noche de martes. Te amamos, dice.
1: Gracias, Guada. Gracias. Gracias, Vero. Mira, gracias, Leo de Yapeyú, lo que nos...
0: Leo Yapeyú, que pidió esta canción hermosa que sonó recién, ¿eh? Cumplimos, ¿eh? Hay, o sea, pedidos, cumplimos. Hay pedidos que no llegamos el día. ¿Y qué hacemos? Los primeros temas programados pasan el otro martes. Buenas y frescas tardes. ¿Podrá ser... Leo Yapeyú? No voy a decir nombre, pero me encanta dejar, viste, el...
1: La gente queda esperando, sí, ahí, pero bueno, sí, después viene, sí, me encanta el tema.
0: Hermosa canción pidió, ¿eh?
1: Te digo acá.
0: Gracias, Leo, por estar ahí, gracias por compartir lindas canciones, ¿eh?
1: Hermosos temas, ¿eh? Muy bien, muy bien.
0: Sí,
1: seguimos. Mi hermana también se comunicó al 351-242-3443. Hola, chicos, ¿cómo están? Buen martes. Quería mandarle un saludito muy especial a mi querido sobrino Cristian, que está hoy cumpliendo años.
0: Muy bien, bien, bien, primavero.
1: Gracias, hermana querida.
0: Hermoso mensaje, vamos.
1: Se han dado los mensajitos. Está comunicado mi mamá acá.
0: ¿Tu tía? ¿Mi tía?
1: Tu tía.
0: Mi tía. Hola, tía Tere, hola, chicos, acompañándolos esta noche fría. Quiero saludar a mi nuera, Tochi, que ayer cumplió años.
1: Ah, la novia de Germán.
0: Ah,
1: Tochi,
0: muy bien.
1: Feliz cumpleaños también.
0: Feliz cumpleaños. Mucho cumpleaños en agosto, ¿eh? Y espero lo haya pasado hermoso. Y hoy a mi querido nieto Cristian, que está cumpliendo años. Me gustaría escuchar el tema. Gracias, dice.
1: Es un temazo.
0: Sí, sí, totalmente.
1: ¿Te gusta
0: totalmente
1: ese tema, vos, Gustavo?
0: Sí, gracias, tía, por estar ahí en Mágicas Noches con Vos. Más mensajitos.
1: Bueno, acá también Nati se comunicó del anexo. Amigos de Mágicas Noches, a veces creemos que siempre tendremos tiempo para hacer aquello que queremos. Está relacionado con el tema acá, lo que nos dice, ¿eh?
0: Exacto.
1: Para decir lo que sentimos o para compartir momentos con las personas que queremos. Sin embargo, la vida nos enseña que no todo puede esperar. Por eso es importante no postergar las cosas que realmente importan y hacerlas cuando tengamos la oportunidad. Aprovechar el presente, disfrutar cada momento y animarnos a cumplir nuestros sueños nos permite vivir sin tantos arrepentimientos. No posterguen. Un abrazo, una salida, unas palabras de cariño, porque el tiempo pasa rápidamente y muchas veces lo que dejamos para mañana puede convertirse en algo que ya no podamos hacer. Nos sacaste el final, Nati. ¡Qué filosofía, no, la de Nati!
0: Increíble.
1: La sabiduría es impresionante. Te queremos mucho, Nati.
0: Gracias,
1: gracias por comunicarte.
0: Gracias por ese gran mensaje, ¿eh?
1: Impresionante. Nos escuchas siempre.
0: Increíble.
1: Seguimos. Se comunicó José de Parque Liceo.
0: Parque Liceo. Bienvenido, Parque Liceo. Muy buenas noches. Digo presente. Estoy escuchando ese tema. Me hace acordar cuando trabajaba en una fábrica de calzado. ¿Estás escuchando? Toda mi vida dormí y duermo con radio. Ese tema colocaban Mirá, colocaban a las 5 de la mañana en punto como despertador.
1: ¿Me está? ¡Wow!
0: Oh.
1: ¡Sí!
0: Hay que despertarte con esa canción, primo.
1: ¡Qué lindo!
0: Me trae hermosos recuerdos. Gracias por llevarme al pasado.
1: Gracias, José, gracias por estar desde el otro lado ahí felicitándonos por el programa permanentemente. Y buenos gustos que tiene Leo de Yapeyú, sí, para pedir temas, Tere, Vero, todo, José.
0: Lo estamos hablando fuera del aire, ¿no?
1: Exactamente.
0: Que, muy lindas canciones, programa.
1: Sí, siempre lo hablamos ahí, siempre.
0: Bueno, sí, gracias por comunicarse al 351-2423-443.
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1: Vamos a la música, Gustavo, ¿te parece?
0: Vamos a la música en Mágicas Noches con Vos. Vamos a ir a unos temas pedidos, amigo Ariel. Leo Yapeyú pidió Bruce Sprinting.
1: Entonces no es un tema, es un temazón.
0: Temazón. Y luego lo dejamos ahí. Seguimos en 105.9 FM Activa en Mágicas Noches con Vos.

0: Pasaron 33 minutos de la hora 20, 7 grados, la temperatura en Córdoba capital, 57% de humedad. Hay mensaje, Gustavo, ¿qué escuchábamos?
1: Estaba por decir, porque estoy... Estaba ahí escuchando sí. esa balada y bailar pegados.
0: Usted se va a enamorar dos veces. Peligro,
1: los,
0: ¿eh?
1: Los oyentes están terribles, ¿eh? Qué hermosa canción, ¿eh?
0: Qué temazo,
1: como tú te decías.
0: A mí me gusta decirlo así, bien en cordobés.
1: Bueno, se comunicaron al 351-2423-443.
0: Se comunicó María. Muchos éxitos en el programa. Que sea una hermosa jornada y que sigan acompañando las tardes, noches, con esas excelentes selección musical que siempre hacen. Un abrazo grande y lo mejor para ustedes.
1: Gracias por el mensaje, María. Gracias por estar en Mágicas Noches con vos.
0: Gracias, María. Gracias. Silvia nos dice acá, nuestra querida prima, temazo. Acá nos ganaron, ¿viste? Los quiero. Gracias, prima querida.
1: Gracias, prima, por estar ahí escuchando. Gracias. Sí.
0: Se comunicó, acá está, el cumpleañero, Gustavo.
1: Hola muchachos, ¿cómo están? Quiero agradecer por los saluditos y gracias por las hermosas palabras que me diste, viejo. Se pasó, me hizo emocionar hasta a mí. Gracias por ser el padre que sos. Saludos, chicos. Gracias, Cristian, que tenga un hermoso día.
0: Gracias, enano, te amo un montón. Gracias, lindas palabras.
1: ¿Me hiciste emocionar?
0: No me salen las palabras. Gracias, hijo, te amo. Los quiero y me tomo el atrevimiento de escribirles porque sé que me pueden dar el espacio y por eso les agradezco mucho. Nati nuevamente. Nuestra
1: Nati,
0: filósofa, ¿eh?
1: Sí, no. Terrible, ¿eh? Terrible.
0: ¿Podríamos poner el rincón de la filosofía con esas palabras que nos interpelan, Gustavo, ¿no?
1: Exacto.
0: Gracias, Nati. Abrazos.
1: Gracias por estar ahí.
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1: Y ahora llegan más canciones.
0: Hoy la música está rompiendo corazones, ¿eh?
1: Corazones. Gracias a la gente, antes que vamos a la música, gracias a la gente que está en el vivo TikTok. Nos pueden seguir ahí en Mágicas Noches con vos.
0: Gracias, Nelly, con los corazoncitos. José Contreras también está unido acá pidiendo temas. Ahí está. Mirá, José y Nelly, cómo están con el tap. Sí. Carlitos primero. Toda la gente explotando. ¿Qué escuchamos,
1: Gustavo? Nos vamos con una canción que nos pidió tu madre, o sea, mi tía.
0: Exacto.
1: Bárbara Streisand. Y otra canción que ya la vas a escuchar, vas a quedar...
0: ¡Qué lindo! Ya me imagino.
1: Y bueno, seguimos en FM Activa 105.9, en vivo, con Mágicas Noches con vos.

0: Ahí pasaba una canción que... Y vos no sos muy de cantar, ¿eh?
1: No.
0: Y estabas tú...
1: ¿Ah? Es que soy de sentir.
0: Sí, pero...
1: Emociones.
0: No decía otra cosa en la letra, decías tú.
1: Sí, me hablaba a mí.
0: Me parece que sí.
1: Sí.
0: Me parece bien. Bueno, Noelia, tú pasaba por mágicas noches con vos.
1: Qué bonito tema. Hermoso.

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0: 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Quiero más música, Gustavo.
1: Yo también quiero más, quiero más, quiero más música.
0: Explota el TikTok, Gustavo.
1: Increíble, la gente de TikTok ya nos pidió canciones, todo, así que vamos a cumplir ahora justamente con José, que nos está viendo en vivo por TikTok.
0: ¿Qué temazo te pediste en vivo?
1: Y dice, chicos, ¿quiere escuchar algo de Roxette? Así que seguimos en Mágicas Noches con Vos por FM Activa 105.9 FM, escuchando las mejores canciones románticas.
0: Nos callamos.

0: Y pasaba una balada impresionante del señor Axel. Amo.
1: Qué bonito tema.
0: Qué letra que tiene, ¿no?
1: Hoy me voy, mirá, con un corazón latiendo en el centro de la mesa. No me hagas a poetizar.
0: Y también, ¿sabes qué canción pidió? José de TikTok en vivo.
1: Exactamente.
0: Tenemos la gente ahí. Pasaba su Listen to Your Heart.
1: Un gusto espectacular.
0: Terrible,
1: José, ¿eh?
0: Terrible.
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1: 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Esta noche empezamos con una pregunta: ¿qué estás postergando? Y casi que Nati nos respondió un poquito.
0: Sí, bastante lo respondió. Y quizás ahora entendemos algo. Muchas veces no necesitamos más tiempo, necesitamos empezar.
1: Por eso te dejamos una clave para esta noche: no pienses en todo lo que tenés que cambiar. Elegí una sola cosa.
0: Y pregúntate: ¿cuál es el primer paso? Aunque sea pequeño, ¿qué puede dar mañana?
1: Mandar un mensaje, hacer una llamada, pedir perdón, empezar ese proyecto o simplemente regalarte un momento para vos.
0: Porque dejar de postergar no significa hacerlo todo de golpe.
1: Significa dejar de esperar el momento perfecto y empezar con un pequeño paso.
0: Y esto fue Mágicas Noches con Vos.
1: Agradecemos a todos los oyentes que han armado el programa con sus temas. Agradecemos a nuestros auspiciantes y también al programa Pedime Lo Que Quieras. Sí. Y el que se viene ahora, la movida cordobesa, señores.
0: Por FM Activa 105.9. Nos vamos con
1: el
0: canción.
1: Tema de Nati.
0: Sí, ahí va. Nati con las palabras. Chau, Ariel.
1: Chao, Gustavo.
0: Buena semana.
1: Chao, gente linda.
0: Gracias por estar ahí. Nos vamos con el tema de Nati. Dijo, vivir la vida.

0: Es la hora 21.
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